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4: Escucharemos a continuación selecciones de anchors orquestrales de la serie de la A a la Z, una selección radio clásica que quiero disfrutar con ustedes, interpretaciones de la Orquesta Filarmónica de Nueva York bajo la dirección de Leonard Bernstein.

0: Era la Orquesta Filarmónica de la Ciudad de Nueva York, bajo la dirección de Leonard Bernstein, interpretando selecciones de encores orquestales, composiciones de la serie de la A a la Z, solamente en nuestra emisora Radio Clásica.
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6: 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Ahora hablaremos fomento de una cultura de cumplimiento. 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
0: Disfrutaremos ahora del rondó en la mayor para piano y orquesta de Mozart, catalogado K386, con el piano de Murray Peraya y la orquesta de cámara inglesa dirigida por Murray Peraya.

0: Era el pianista Murray Peraya quien en esta ocasión dirigía también a los músicos de la Orquesta de Cámara Inglesa en la interpretación de una obra de Mozart catalogada K386. Escuchábamos el rondó en la mayor para piano y orquesta.
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0: En esta ocasión nos acompaña Michelle Arias desde el Centro Cultural Salvadoreño Americano, a quien le damos la bienvenida. ¿Qué tal? ¿Cómo está?
1: Mucho gusto, muchas gracias. Pues bastante bien de poder estar acá y poder hablarles un poco, ¿verdad?, de lo que es el Centro Cultural Salvadoreño Americano.
0: Y precisamente queremos comenzar hablando sobre eso. Cuéntanos un poquito sobre el Centro Cultural Salvadoreño Americano, ¿de qué se trata?
1: Ok, de acuerdo. Es el Centro Cultural Salvadoreño Americano, o de forma abreviada, el CCSA. Es una institución educativa con más de 70 años de experiencia en la enseñanza del idioma inglés. Fue fundado el 14 de febrero de 1950 y desde entonces pues se caracteriza por la excelencia de la enseñanza del idioma inglés y también pues por el compromiso con la formación integral de los estudiantes.
0: Estamos hablando que han pasado muchas generaciones de salvadoreños, sobre todo me imagino, que han aprendido el idioma a través de ustedes.
1: Exacto, realmente muchas veces cuando hemos ido pues a ferias, las personas se nos acercan, ya personas adultas, y nos dicen, yo estudié ahí en el centro cultural en los años tales, y nosotros nos quedamos como que, bueno, pues todavía no habíamos nacido en ese entonces, ¿verdad?, al ser personas jóvenes, pero sí, hay personas que ya tienen muchísimos años de haber estudiado ahí, incluso pues, la generación de sus hijos, incluso hasta sus nietos, pues forman parte del Centro Cultural Salvadoreño Americano.
0: Y sobreentiendo también que para haber llegado hasta este año 2026, el Centro Cultural ha tenido que estarse adaptando, ¿no?, conforme al cambio de las generaciones.
1: Por supuesto, el Centro Cultural inició como una academia pues del idioma inglés, o enseñaba diferentes idiomas, pero a lo largo de los años se ha ido adaptando en cuanto también a la tecnología y a otras ramas de la educación. En el año 1994 abrió sus puertas para poder implementar el programa Secretariado Técnico Bilingüe, que se transformó, porque antes solamente era para señoritas, luego se transformó ya a ambos sexos, que sería para niños y para niñas también, o para jóvenes y para señoritas. También cambió el nombre a asistente técnico bilingüe y así sucesivamente ha ido haciendo otros cambios. De igual forma, en el 2023 abrió sus puertas a niños, jovencitos, que sería ya para el tercer ciclo. Abrió sus puertas para un séptimo, y octavo y noveno grado.
0: En este año, ¿cuál es la opción académica que ustedes están brindando a los salvadoreños?
1: Por lo menos contamos con los cursos de inglés tanto días de semana como para días sábados, también cursos de informática los días sábados de forma presencial. Para los cursos de inglés sí hay opción virtual, y pues nuestro programa oficial, que ya sería tercer ciclo y bachillerato. Nuestro bachillerato es bachillerato general y también pueden optar por el tercer año, que es el asistente técnico bilingüe, es un año diplomado.
0: Estamos hablando entonces que ustedes básicamente abarcan todas las edades.
1: Exactamente, pueden estudiar, por lo menos para los cursos de inglés, sí pueden estudiar niños desde los 7 años en adelante. Ya para tercer ciclo, pues obviamente ya en cuanto a la edad para ir a un tercer, un séptimo, octavo, noveno grado. Y en clases de inglés, pues se apertura hasta para personas de 50 años en adelante.
0: Hablando precisamente sobre esa mecánica que manejan ustedes con el tema del inglés, que básicamente son muy conocidos por eso, ¿cuáles son las diferentes etapas que ustedes atienden?
1: Por lo menos para niños de 7 a 9 años contamos con el programa escolar. Ellos sí solamente tienen clases presenciales debido pues a la edad, que es un poquito más difícil tenerlos sentaditos, ¿verdad?, ya y recibir su clase de forma virtual. Pero contamos con la modalidad presencial, donde ellos pueden jugar, ellos, bueno, aprenden jugando el idioma. Ya para los niños de 10 a 12 años ya es otra etapa, es el programa escolar juvenil. Ellos sí, ellas tienen ambas modalidades, porque pues creo que ya tienen un poquito más la madurez para poder sentarse y recibir una clase. Y pues para jóvenes tenemos nuestro programa juvenil, que es de 13 a 17 años, y ya para adultos, que ya pues es un poco más en cuanto a lo laboral, que sería de los 17 pues hasta que decidan, ¿verdad? La edad no importa, pueden estudiar inglés.
0: ¿Cuáles son los beneficios que obtienen aquellas personas que deciden estudiar con ustedes?
1: Claro, pues para por lo menos nuestros estudiantes de tercer ciclo, y de bachillerato, que es un poquito más en lo que queremos enfocar también en el momento. Los beneficios, obviamente, el principal es la herramienta del idioma inglés, que eso abre muchísimas puertas en este momento, pues desde antes, ¿verdad? Desde las generaciones pasadas, incluso hasta ahora y hasta más adelante, creo que nunca va a dejar de ser una herramienta muy importante. De igual forma, pues se especializan en el ámbito de informática. Ellos cuentan con clases de programación y también de manejo de drones. Entonces nos hemos ido actualizando un poco y es uno de los beneficios que obtienen. Y también para no solamente explotar lo intelectual, sino se explota también la creatividad en el centro cultural. Contamos con clubes como el club del coro institucional y club de obras de teatro. Entonces ellos pueden pues explotar muchas cosas, ¿verdad?, de ellos y pueden obtener muchos beneficios.
0: Sí, los amigos que están en compañía quisieran formar parte de este tipo de actividades, formar parte de las clases que ustedes dan. ¿Existe algún proceso a seguir? ¿Solo hay que acercarse? ¿Cómo funciona todo esto?
1: Por supuesto, ya contamos con matrícula abierta para el año 2027, por lo menos para tercer ciclo y bachillerato. Sí tenemos como un proceso estipulado, que sería una sesión informativa. La sesión informativa se debe de brindar 3 documentos. Estos documentos serían la constancia de muy buena conducta, constancia de notas mínimas 6 para tercer ciclo, 7 para bachillerato y también la constancia de solvencia de pagos. No permitimos los talonarios, muchas veces nos preguntan, ¿y se pueden talonarios? No, tendría que ser una constancia redactada por la institución que sí se encuentra solvente. Estas sesiones informativas tienen horarios específicos, días específicos, entonces las pueden consultar por nuestras redes sociales o por nuestros contactos, qué día serán, para que puedan atender.
0: Y en el caso de los interesados en aprender el idioma inglés, ¿cuál es el proceso a seguir?
1: Por lo menos si son menores de edad, siempre que se acompañen por un adulto con su DUI. Y ya si son adultos, pues solamente llegar a nuestra área de atención al cliente. Pueden hacer tanto la inscripción de forma virtual como presencial para niños y adultos. Acompañarse nada más, ¿verdad?, por el responsable o si es mayor de edad por su DUI. Y ese sería el proceso.
0: ¿Y hay algún tipo de evaluación previa para estimar más o menos en qué nivel pueden estar?
1: Claro, si ya tienen conocimientos en el idioma, pueden hacer examen de ubicación, así nosotros le llamamos, es una entrevista, un asesor pedagógico la realiza y según el nivel, pues ya se puede integrar a los cursos.
0: Y hablando de exámenes, al finalizar los cursos, ¿existe algún tipo de certificación por parte de ustedes?
1: Claro, por lo menos para los niños, el diploma se extiende por la institución, pero para el programa ya de adultos, ellos realizan el examen TOEFL, que ya es un examen pues internacional. Y eso es lo que le certifica ya un segundo idioma.
0: Para los oyentes que quieran un poco más de información sobre ustedes, números de contacto, redes sociales.
1: Sí, nos pueden encontrar en las redes sociales como Centro Cultural Salvadoreño Americano, también de forma abreviada como CCSA-SB en Instagram exactamente. Y pues también nos pueden llamar a nuestro PBX, que sería el 2239-8000, o también al WhatsApp nos pueden escribir, que sería el 7786. 6-45-64.
0: Michelle, queremos darle las gracias por el tiempo que nos ha brindado y por todos los detalles.
1: No, a ustedes también, pues les agradezco mucho. Les hacemos la invitación para que todas las personas se inscriban, pues para que puedan comenzar su historia en el Centro Cultural, tanto del idioma inglés como los demás programas que nosotros contamos.
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3: Son ahora obras del álbum El Poder y la Majestuosidad del Coro, que les invito a descubrir con el Coro y Orquesta Sinfónica de Atlanta bajo la dirección de Robert Shaw.

0: De Atlanta, dirigido por Robert Shaw, tratando de transmitir el poder y la majestuosidad del coro a través de estas obras que hemos escuchado aquí en su emisora Radio Clásica.
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9: Sintonizan Radio Francia Internacional cuando es la 1 de la madrugada en París del jueves 3 de septiembre, 11 de la noche en GMT. Charlie Amadou está en los controles y estos son nuestros titulares.
10: Hugo Passarello Luna.
9: El presidente de Estados Unidos, Donald Trump, y su par venezolana, Delcy Rodríguez, coinciden al afirmar que Venezuela no está lista para elecciones. Estos anuncios el mismo día en que ambos países firman acuerdos que otorgan a Washington decenas de miles de millones de barriles de petróleo. Miles de personas se manifiestan en todo España para protestar por la gestión de Madrid ante la crisis migratoria provocada por la oleada fronteriza en el enclave norteafricano de Ceuta en julio, cuando al menos 72.000 personas cruzaron desde Marruecos y 90 fallecieron. Hito clave para la misión espacial en camino a Mercurio. Tras despegar en 2018, los dos satélites se separarán este jueves del módulo de propulsión para intentar ponerse en órbita del planeta recién en noviembre. Las explicaciones en nuestro noticiero. Los titulares, ahora vamos al informativo. El presidente de Estados Unidos, Donald Trump, y su par venezolana interina, Delcy Rodríguez, encuentran otro punto en común. Ambos coinciden este miércoles para afirmar que Venezuela no está lista para celebrar elecciones. Esto mientras el gobierno interino y un sector de la oposición mantienen conversaciones bajo la mediación de Washington con el objetivo de avanzar hacia una transición democrática. Escuchamos a Delcy Rodríguez.
11: Y he trabajado sin descanso para que Venezuela esté lista y preparada cuando corresponda ir a su proceso electoral, que lo habrá, no tengas duda de eso, habrá proceso electoral, pero en las

0: condiciones en que Venezuela esté preparada. Seguimos trabajando con las autoridades para que definitivamente se levante el sistema de sanciones y Venezuela, la economía venezolana, el desarrollo social de Venezuela pueda darse sin ninguna dificultad.
1: Desde la oficina Oval, Trump explicó que los sacamos de una dictadura y agregó sin apuro que nos estamos llevando muy bien con este gobierno. La Constitución venezolana, recordemos, establece que ante la ausencia del mandatario, la vicepresidencia asume por un plazo máximo de 180 días, plazo que ya venció. También Rodríguez, quien agradeció a su par estadounidense Trump por el acuerdo energético alcanzado por ambos gobiernos que traerá, según ella, bienestar a su país. El acuerdo que otorga a Washington el control de 65 mil millones de barriles que fue firmado en Caracas este miércoles y allí estuvo nuestro corresponsal Víctor Amaya.
2: This is a deal that's a massive win and benefit for the people of the United States of America and a massive win for the people of Venezuela.
3: Este acuerdo es un ganar-ganar masivo para Venezuela y Estados Unidos, dijo Chris Wright, el secretario de Energía de Estados Unidos, hoy en Caracas, a propósito del acuerdo marco entre ambos gobiernos anunciado el viernes, con el cual se comprometieron 65 mil millones de barriles de crudo, equivalentes al 20% de las reservas venezolanas, en lo que la Casa Blanca afirmó es el mayor acuerdo petrolero de la historia con una perspectiva de 100 años. Delcy Rodríguez se pronunció sobre las reacciones que ha generado que la empresa escogida para operar tal pacto sea Navep, propiedad del venezolano Alejandro Betancourt, señalado durante varios años por presunta corrupción tanto en Venezuela como en otros países.
4: Sobre el caso Alejandro Betancourt, en Venezuela fue sobreseído hace años. No tiene causa en los Estados Unidos de Norteamérica. Pero muchas veces una persona es juzgada en los medios antes que en los tribunales.
3: Ambos funcionarios afirmaron que vienen tiempos de prosperidad para ambos países al asegurar que lo acordado permitirá mejoras sociales en Venezuela y una provisión energética segura para Estados Unidos. El secretario estadounidense avaló en Caracas la firma de 8 convenios en materia petrolera y eléctrica entre el gobierno venezolano y empresas privadas como las estadounidenses Chevron, además de la italiana Eni y la venezolana Primavera. Desde Caracas, Víctor Amaya para Radio Francia Internacional.
1: También el acuerdo sin precedentes y de estas magnitudes suscita duras críticas por parte de la oposición venezolana y algunos sectores la han calificado de similar a un colonialismo moderno o a una claudicación de la soberanía nacional, como lo dice el exministro de Petróleo y expresidente de PDVSA durante el gobierno de Hugo Chávez, Rafael Ramírez.
5: Me parece un terrible acuerdo lesivo a los intereses del país, una regresión en nuestra historia petrolera, porque, bueno, nos arrebatan el control de 65 mil millones de barriles de petróleo, el 21% de nuestras reservas probadas, y, bueno, los Estados Unidos asumen esto como si fuéramos una provincia de su país, y el gobierno transitorio que hay en Venezuela ha aceptado esto en unos términos que, por cierto, son poco conocidos, pero lo que se conoce, que es la entrega de esta cantidad enorme de reservas de petróleo, bueno, resulta una confiscación de nuestros recursos y una claudicación en nuestra soberanía nacional.
1: Era Rafael Ramírez, expresidente de PDVSA durante el gobierno de Hugo Chávez, entrevistado por Justine Fontaine. Luego de nuestro informativo podrán escuchar la entrevista a este exministro de Petróleo de Venezuela. Disputas también sobre la soberanía y el petróleo en el Atlántico Sur. El gobierno argentino rechazó con firmeza un proyecto liderado por la firma británica Rockhopper y la israelí Navitas que contempla la explotación de hidrocarburos al norte de las Islas Malvinas, un archipiélago austral cuya soberanía mantiene bajo reclamo Buenos Aires frente al Reino Unido. Escuchamos al canciller argentino Pablo Quirno.
6: Porque hoy están sucediendo cosas en Malvinas que son decisiones unilaterales del Reino Unido, las cuales nosotros no solo rechazamos, sino que repudiamos muy claramente. Y en ese sentido, Argentina tiene que tener todas las herramientas posibles para defender de la mejor manera nuestros intereses y para poder llegar al objetivo de todos los argentinos, que es tener la soberanía de las Malvinas argentinas.
1: Justamente sobre la soberanía de las islas, Trump declaró que analiza revisar la postura de Estados Unidos sin aclarar si la medida cambiaría la posición histórica de Washington, que es evitar tomar partido. El gobierno de Bolivia ordenó la intervención de la petrolera estatal YPFB ante la grave escasez de combustibles, un problema central para la gestión del presidente Rodrigo Paz. Según denunció Marcelo Cruz, dirigente del transporte pesado en Santa Cruz, a la periodista Paola Ariza, los camioneros deben esperar hasta 3 semanas para lograr cargar sus tanques.
7: 3 días y 4 días la fila que se hace, ¿no? El enchilamiento que uno tiene que hacer. Esta situación de las filas nunca desapareció, ¿no? Viene desde ya casi 3 años, 4 años desde el gobierno del MAS, donde las filas sí eran más pronunciadas y con mayor duración, de, como le decía, de 7, 10 días, incluso hasta 14 días se llegó en algún momento. No tendría sentido hacer la intervención si es que no hay un cambio real en la cuestión de personal, de interventor. ¿Qué es lo que va a hacer? Buscar responsables de la desgracia, ya sabemos nuestra realidad. Entonces lo que debían hacer, en vez de estar haciendo la intervención, es tomar acciones operativas para hacer y ver cómo realmente se va a efectivizar la situación de poder abastecer todo lo que es el mercado nacional con los requerimientos de tener el dinero sostenible para pagar, para comprar. Nosotros habíamos sugerido que se libere totalmente la importación de combustible, que cualquier persona, cualquier empresario pequeño, mediano o grande, y principalmente los exportadores, que haga su importación directa.
1: En diciembre, recordemos, Paz eliminó los subsidios a los combustibles, una política emblemática de los gobiernos de Morales y Arce. Estados Unidos, que urgió a sus socios internacionales a suspender de inmediato toda operación con el gobierno de Nicaragua. La solicitud surge tras la aprobación de una reforma constitucional que prohíbe la participación opositora en comicios y amplía el mandato presidencial a 7 años. La opositora exiliada Dora María Telles pidió a la comunidad internacional incrementar las presiones y sanciones.
8: Bueno, lo que estamos demandando de la comunidad internacional es que cierre fila en la defensa de los derechos democráticos del pueblo nicaragüense y de sus derechos humanos. Y ese cierre de fila tiene que hacerse necesariamente desde la perspectiva de sanciones, porque este tipo de dictadura no entienden con palabras dulces, no consideran nada, no respetan ningún convenio internacional, ninguna norma de derechos humanos, ni la Carta Democrática Americana. Así es que estamos frente a una dictadura que lo único que entiende es de presiones y sanciones.
1: Era Dora María Telles, opositora exiliada en España, entrevistada por Carlos Pizarro. Lo decíamos en titulares, decenas de miles de manifestantes este miércoles en toda España para protestar por la crisis humanitaria en Ceuta, señalando al presidente Pedro Sánchez por la gestión. La marcha ocurre un mes después de la entrada masiva al enclave español fronterizo con Marruecos, un episodio que dejó al menos 90 muertos. Informa desde la capital española nuestro corresponsal Juan Cascón.
9: Con proclamas como esta, Ceuta no se vende, Ceuta se defiende, decenas de miles de personas han acudido a la concentración convocada en Madrid, al igual que en otras muchas ciudades de toda España, en apoyo a la ciudad autónoma. El gobierno central ha anunciado un paquete de ayudas económicas de 309 millones de euros de aquí a final de año, pero para quienes han salido a protestar aquí, a la Plaza de Cibeles, esto no resuelve el problema de fondo.
10: Esto con dinero no se puede arreglar. Los ceutíes necesitan vivir tranquilamente, como vivimos todos los españoles en todas las calles.
9: Malestar que también sienten los miles de migrantes que siguen malviviendo en las calles de Ceuta.
11: Y esos chavales pues son carne de cañón, pero bueno, que no lo quiera ver, que no lo vea. Lo que no podemos es consentir eso.
9: ¿Quién es responsable? Son aún muchas las preguntas sin resolver en una crisis que ya se alarga más de un mes. Desde Madrid, Juan Cascón para Radio Francia Internacional.
1: Agregar de que un informe de la policía española revelado por el diario El Español critica la pasividad de los agentes marroquíes y un despliegue muy inferior al habitual. La revelación complica al gobierno español, que hasta ahora defendía la actuación de Rabat. Lo decíamos en titulares, es un momento clave para la ciencia y un hito para la misión espacial Bepicolombo en su camino hacia Mercurio, tras haber despegado de la Tierra en 2018. Esto porque el jueves los dos satélites que recolectarán los datos deben separarse del módulo de propulsión hasta instalarse en la órbita de Mercurio recién en el mes de noviembre. Se trata de una operación de enorme complejidad, como lo explica a Radio Francia Internacional el jefe de operaciones de misiones del Sistema Solar Interior de la Agencia Espacial Europea, Ignacio Tanco.
12: El hecho es que Mercurio, estando tan cerca del Sol, entonces tiene una energía altísima y se mueve realmente muy rápido. Nosotros podemos pasar, cruzar por la órbita de Mercurio desde la Tierra de manera relativamente fácil, pero nos resulta increíblemente costoso desde el punto de vista de energía acelerar un satélite para que alcance a Mercurio a la velocidad que se está moviendo. Es como intentar cruzar andando por la autopista. Lo puede hacer, pero los coches que pasan a su lado van a ir muchísimo más rápido. Entonces, hemos hecho 9 maniobras de asistencia gravitacional. Todo esto ha sido necesario para alcanzar la velocidad de Mercurio, y esto solamente lo hemos logrado en los últimos meses, después de 8 años de operación continua.
1: Escuchaban a Ignacio Tanco, jefe de operaciones de la Agencia Espacial Europea, que comparte esta misión hacia el planeta Mercurio con la Agencia Espacial Japonesa. Ignacio Tanco, entrevistado por Ivonne Sánchez. Hasta aquí el informativo de Radio Francia Internacional. Puede volver a escucharlo en nuestro sitio de internet rfimundo.com y vuelva a sintonizarnos a las 12 del mediodía, hora de París.
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15: Escuchemos ahora canciones del álbum La Invasión Británica, unas interpretaciones que nos ofrecen los músicos de la Orquesta Sinfónica de Londres y la Sociedad Coral Real.

0: Eran las voces de la Sociedad Coral Real, acompañadas aquí por la Orquesta Sinfónica de Londres, interpretando canciones del álbum La Invasión Británica.
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Bienvenidos a su programa Una Voz, Una Canción. Deseamos que disfruten con nosotros un variado repertorio musical en las voces más bellas del mundo, interpretando a los grandes compositores de la canción popular y también la revista musical, la zarzuela y la ópera. Nos acompaña Elizabeth Trabanino con su natural simpatía para compartir con ustedes un repertorio de todas las épocas con intérpretes internacionales y nacionales de ayer y de hoy. Soy Eduardo Fuentes y les invito a estar siempre con nosotros el miércoles a las 7:30 de la noche y el domingo a las 9 de la mañana.

0: Un cordial saludo, Elizabeth. Saludos a nuestra amable audiencia. Bienvenidos a su programa Una Voz, Una Canción. Esta vez tenemos para ustedes un especial repertorio con tres voces consagradas por el público que siguen deleitando a nuevas y anteriores generaciones. Muchos de sus éxitos se convirtieron en canciones inmortales que siguen escuchándose sin perder la actualidad.
1: Las canciones siempre han sido parte vital de los recuerdos del público por estar ligados a nuestros momentos sentimentales, a hechos importantes de la vida y especialmente al amor. Las canciones románticas son parte importante de los recuerdos de los jóvenes enamorados y a medida que el tiempo pasa y llega la madurez, las canciones se vuelven un tema de mayor importancia. ¿Quiénes de nosotros no hemos suspirado al recordar momentos románticos inspirados por una canción o hemos escuchado alguna melodía que nos trae recuerdos de alguien que fue parte de nuestra historia y ya no supimos nada de esa persona? Escuchemos esta inolvidable canción que fue un éxito enorme en la voz de Nat King Cole y dejemos que nuestros recuerdos nos permitan revivir horas felices. Se escuchó por primera vez en el año de 1951, pero a través de los años, otros intérpretes han vuelto a ponerla de moda. Unforgettable.

0: realmente una canción inolvidable, Elizabeth. La escuché por primera vez en el Radio Zenit que teníamos en casa, una joya en su mueble de madera y circuitos eléctricos con tubos. No se inventaron los transistores sino muchos años después. La voz incomparable de Nat King Cole, realmente el primer cantante de color que triunfó rotundamente en los Estados Unidos. Otra estrella de extraordinaria trayectoria nos acompaña también en nuestro programa. Su carrera artística es enorme y abarca muchas disciplinas: cantante, compositora, autora, escritora, actriz, productora, directora de cine, bailarina. Una artista fuera de serie que ha triunfado en una larga y fructífera carrera que sigue produciendo actualmente.
1: Es impresionante, Eduardo, lo que Barbara Streisand ha logrado en su magnífica carrera artística. Lograr lo que ella ha alcanzado es realmente impresionante, pues todas sus especialidades requieren una preparación muy grande, miles de horas para cada especialidad y luego muchísimas horas más para producir, dirigir, actuar, cantar. Caramba, es realmente impresionante. Escuchemos a esta voz privilegiada en su interpretación de otro gran éxito mundial. En su exquisita voz, Barbara Streisand nos canta Memory.

0: Hemos escuchado la voz inconfundible de Barbra Streisand, una de las artistas más completas en la historia de los Estados Unidos. Ahora vamos al otro lado del mundo, a la India, para ser exactos. En el año de 1936, nace en Chennai, llamada antes Madras, un 2 de mayo, Arnold George Dorsey, hijo de un ingeniero del ejército británico y una cantante de ópera que le enseñó a tocar el violín. Fue el menor de 10 hermanos. Recién cumplidos sus 10 años, se mudó con su familia a Leicester, en Inglaterra. Su primera actuación en un escenario fue a los 17 años con el nombre de Jerry Dorsey. Lamentablemente, su carrera como cantante tuvo un grave tropiezo al enfermar de tuberculosis. Sanó después de algunos años y en 1965 vuelve a los escenarios con otro nombre, sugerido por su manager, que también era manager de Tom Jones. Comienza nuevamente su carrera artística en Bélgica en 1967, grabando un sencillo, Release Me, que tiene un éxito inmediato y vende 1 millón de copias en Gran Bretaña gracias a su aparición en un programa de televisión.
1: Sin duda, su voz poderosa y su estilo único lo convierten en un crooner de gran éxito y su voz se vuelve una de las favoritas en todo el mundo. Su nombre cambia nuevamente y se convierte en Engelbert Humperdinck. Sus interpretaciones con un estilo muy personal lo llevan a un éxito rotundo y sus ventas llegan a más de 150 millones de discos, 64 discos de oro y 24 de platino. Su repertorio en inglés, alemán, español e italiano amplían su fama y la televisión y el cine aumentan su público. Su programa de televisión, el show de Engelbert Humperdinck, lo disfrutamos en El Salvador los días sábados durante una larga temporada. Escuchemos su primer éxito, la canción Release Me.

0: El éxito de Humperdinck es grande y sus grabaciones aún se escuchan frecuentemente. Su voz es inconfundible. Pero volvamos a escuchar a Barbra Streisand, quien es otra de las estrellas que ha roto récords de ventas con sus interpretaciones. 34 de sus álbumes han llegado a los 10 primeros lugares de Billboard, 11 de ellos en el primer lugar.
1: La carrera de un artista está llena de retos, triunfos y fracasos. Muchos extienden su fama apenas unos meses y luego nadie los recuerda. Es por eso que un artista que se recuerda más de 10 años se convierte en ícono indiscutible. En el caso de Barbra, su fama se ha mantenido desde 1963 con un nivel muy alto, convirtiéndola en una de las artistas musicales con mayores ventas de la historia. Ha ganado además todos los premios importantes de la música, el cine y el teatro. Escuchémosla en esta inolvidable interpretación, Mi hombre.

0: Una inolvidable canción es la bella voz de Barbara Streisand. La canción romántica siempre estará presente, pues, como comentábamos al inicio de nuestro programa, es la voz del corazón que lleva el mensaje del amor. Hay canciones que han cambiado la vida de millones de personas en el mundo y su identificación con el romance de las parejas es parte vital. Aún en los recuerdos del hogar, siempre existe la canción preferida o la canción que acercó los corazones para llegar al matrimonio. Por eso, al escucharlas, revivimos los bellos años de la conquista y del romance.
1: Sí, Elizabeth. Una sola canción puede cambiar la vida de dos personas para siempre. Es raro que un matrimonio no tenga su canción preferida. En los matrimonios, muchas veces, el primer baile de los novios es esa canción que los acercó hasta llegar al altar. Nat King Cole interpreta esta bella canción de dos jóvenes que son criticados por su juventud y ellos saben que su amor es tan grande que durará para siempre. La gente dice que tú y yo aún somos niños para amar. Olvidan que en el amor la edad es lo mejor y mucha juventud es la ilusión. Pero dejemos que Nat King Cole lo exprese con el romanticismo de su voz.

0: qué bellas canciones nos ha dejado esa era de oro de la música romántica. No cabe duda que una canción puede unir sentimentalmente a una pareja por toda la vida. El legado de música romántica es enorme, y aunque aparentemente los ritmos modernos imperan actualmente, siguen los compositores componiendo canciones románticas, pues el amor siempre existirá sobre la tierra.
1: Sin duda, Elizabeth, el amor es la vida de los seres humanos y la música romántica es el ingrediente del amor. Escuchemos una vez más a Engelbert Humperdinck en otro de sus grandes éxitos, What Now, My Love.

0: Hasta pronto, estimados amigos. Ha sido un placer acompañarles.
1: Estaremos con ustedes en el próximo programa. Bendiciones para todos.

Gracias por acompañarnos, amigos. Ha sido muy grata su compañía en nuestro programa Una Voz, Una Canción. Estuvimos con ustedes Elizabeth Trabanino y Eduardo Fuentes. Y les invitamos a nuestro próximo programa en Radio Clásica los días miércoles 7:30 de la noche y domingo 9 de la mañana. Ahí escucharemos las mejores voces y las más bellas canciones del mundo musical. ¡Hasta pronto!

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5: De Wolfgang Amadeus Mozart, escuchemos ahora la obra catalogada K375, se trata de la serenata en mi bemol con el oboe de Heinz Holliger y el ensamble de la ciudad de Viena en Austria.

de Wolfgang Amadeus Mozart. Escuchemos ahora la obra catalogada K375. Se trata de la serenata en mi bemol con el oboe de Heinz Holliger. De Wolfgang Amadeus Mozart. Escuchemos ahora la obra catalogada K375. Se trata de la serenata en mi bemol con el oboe de Heinz Holliger y el ensamble de la ciudad de Viena en Austria.

Era el ensamble de Viena acompañando aquí al oboísta Heinz Holliger en esta serenata en mi bemol de Wolfgang Amadeus Mozart, una obra catalogada K375.

0: Amigos, gracias por estar con nosotros. Hoy nos acompaña Inés Bayet. Ella es directora ejecutiva de la Asociación Cultural Azoro y directora de la nave Cine Metro. Wendy Hernández, fundadora de La Cachada Teatro. Y Melissa Castro, socia fundadora de Move Wellness Lava. ¿Qué tal? ¿Cómo están? Bienvenidas.
1: Muchas gracias. Muy contentas de estar aquí con ustedes.
2: Muchas gracias por la invitación y también muy contenta de estar aquí con ustedes.
3: Sí, gracias por habernos invitado y con gusto para platicar el día de hoy, ¿no?
0: Queremos conocer de primera mano, Inés, un poquito sobre la Asociación Cultural Azoro y también sobre Nave Cine Metro, por favor.
1: Les cuento un poquito. Bueno, la Asociación Cultural Azoro la fundaron tres mujerones, Compañía Teatro del Azoro, que decidió hace unos años constituirse legalmente, creó la asociación y al par de años invitó a La Cachada Teatro, que es otra compañía de mujerones también, y desde entonces se han hecho más de 24 producciones originales de teatro y audiovisual. Y hace unos añitos también, en plena pandemia, decidimos meternos en la locura de abrir nuestro propio centro cultural en el Centro Histórico. Entonces, desde entonces hemos desarrollado una programación permanente de música, teatro, cine y nada, todo esto liderado con mujeres increíbles y un equipazo también de comunicadoras, de gestoras. Así que bueno, esas somos nosotras.
0: En el caso de La Cachada Teatro, Wendy, por favor, ¿se puede comentarnos un poquito sobre los orígenes y lo que están haciendo?
2: Sí, hola. Bueno, nosotras como Cachada Teatro en realidad éramos un grupo de mujeres que íbamos a dejar a una ONG, una guardería, a nuestros hijos. Ahí llegó Eily Larreinaga ofreciendo un taller de teatro, pero como sabían que veníamos de diferentes tipos de violencia y nosotras no sabíamos nada del arte ni del teatro, para nosotras era como que eso era solo para gente de dinero. Entonces nos lo ofrecieron como un taller de autoestima. De ahí la directora se enamoró de nosotras, del proyecto, y nos dijo que hiciéramos una obra de teatro. Nosotras dijimos, ¿una obra de teatro? Si nosotras, ¿qué le va a interesar a la gente pagar por nosotras? Y ella dijo que sí. Y bueno, dijimos, esta mujer está loca, vamos a ver qué locura pasa. Éramos 21 mujeres en el taller, al final quedamos 5. Entonces, de esas 5 hicimos las obras que algún día, tenemos otras obras más, como Si Vos No Hubieras Nacido, La Última Cachada, Retazos, La Casa de Bernarda Alba. Quiero ver.
1: Radio Cachada también, ¿tienen radio?
2: Sí, hicimos Radio Cachada también. Bueno, así fue como nacimos nosotras y en realidad nos hemos ido como preparando en el camino con diferentes talleres, con personas que han venido de otros países también, a enseñarnos todas las técnicas de las artes, ¿verdad? Ahora sí podemos decir que somos actrices. Bueno, éramos vendedoras, yo aún vendo, a mucho orgullo, pero ahora sí ya no nos da pena decir de qué trabaja. Hoy sí, ya hasta en Udu ya ponemos que somos actrices de teatro.
0: Melissa, también queremos conocer un poco sobre Move Wellness Lab.
3: Bueno, en nuestro caso somos 4 socios, 4 personas involucradas con el tema del deporte y además de hacer deporte, también dentro del gimnasio hacemos como disciplina bastante del movimiento. Por ejemplo, hay danza aérea, entonces es ahí cuando entra la parte artística del movimiento y de hacer ejercicio, pero también meterle un poquito más de arte y esto, ¿no? Entonces, nosotros realmente tenemos 4 disciplinas. Es un espacio con escalada, calistenia, entrenamiento funcional y la danza aérea. Entonces, los 4 también hemos estado siendo parte del círculo cultural. Siempre nos ha gustado como dentro del espacio, aparte de hacer ejercicio, los fines de semana tratamos de hacer eventos que jueguen también con el tema del movimiento del cuerpo, pero también te trabajen la salud mental, la comunidad, etcétera, ¿no? Entonces, nos encanta recibir personas que, además de querer hacer cosas artísticas, también quieran involucrarse con otro tipo de público, ¿no?
0: Entiendo que en los meses anteriores han estado haciendo ustedes diferentes actividades enmarcadas en un proceso de crowdfunding, ¿verdad?
1: Sí. Bueno, como les decía, en pandemia nos metimos en este lío de tener un centro cultural en el Centro Histórico. Es un antiguo cine, es el Cine Metro. Estaba muy deteriorado y poquito a poco nosotras lo hemos ido arreglando. Ya en el 2022 arreglamos el techo, hemos creado el escenario, hemos hecho muchas reformas. Pero con las nuevas también lineamientos de la Autoridad de Planificación del Centro Histórico, que se pretende además también que todos los edificios cuenten con todas las garantías y con todos los estándares, tenemos que hacer varias cosas, ¿no? Y nosotras, bueno, somos una asociación cultural sin fines de lucro, no teníamos el capital, teníamos parte del capital para poder seguir haciendo las cosas que hay que hacer para poder volver a abrir. Y bueno, decidimos este año, bueno, ¿qué hacemos? ¿Tiramos la toalla o intentamos hacer un crowdfunding y conseguir los fondos? Y entonces en eso estamos. Necesitamos conseguir $38,000. Llevamos ya alcanzada la meta de 10,000, no está nada mal. Y lo que hicimos fue hacer varios eventos. Y además también hacer una convocatoria a artistas, a espacios culturales, a otros espacios como MOVE también. Diciendo, bueno, queremos hacer cosas, ¿quién se suma a esta locura? Y bueno, MOVE, de hecho, fue uno de esos espacios y de esos equipos que creen en la comunidad, que creen en apoyar a los emprendedores y emprendedoras como nosotras. Y bueno, se sumaron también a esta iniciativa y el próximo evento lo tenemos en su casa, en MOVE Wellness Lab.
0: Bueno, importante mencionar que a través de esta iniciativa se ha creado y se ha hecho visible sobre todo este circuito cultural, ¿no?
1: Sí, a mí eso me parece súper importante, porque bueno, como decía Meli, ¿no? En MOVE los fines de semana se pueden hacer otras cosas que fusionen artes, otras propuestas, por ejemplo el fin de semana pasado hubo cine también, ¿no? Y en el caso también de nosotras, lo que hemos logrado con toda esta generosidad de otros lugares y de otras iniciativas es que pueda haber eventos. Hemos estado en la Taraxia Café, hemos estado en Music Club, la Plaza Calpataru, por ejemplo, Marcela, que es un amor, nos ha invitado también a hacerle propuestas para dentro de su programación cultural. Entonces, claro, se va creando un circuito que genera esas conexiones, que además también te hace entender y comprender los proyectos de otros y se genera muchísimo más vínculo, ¿no? Ahora, por ejemplo, también en Calpataru también va a estar Bulla Fest. O sea, estamos generando, creo, entre varias iniciativas y entre ellas la Nave Cinemetro, este ecosistema de espacios artísticos y culturales y de emprendimientos sociales que al final tienen un impacto muy positivo para las comunidades, ¿no?
0: Trasladémonos ahora al próximo 5 de septiembre. Cuéntanos, por favor, ¿qué vamos a tener?
3: Como contaba antes, dentro de MOVE está la disciplina de danza aérea y la danza aérea es básicamente hay unas telas colgando y vos haces figuras y puedes hacer tanto y se puede ver como muy muy como artístico, pero también la fuerza que se necesita para poder mantener esas posiciones la hemos querido fusionar con la Cachada Teatro, que también tiene un mensaje muy potente y que creo que a través del movimiento de las telas puede llegar a potenciarse todavía más, ¿no? Entonces, el próximo sábado, la idea es que todo el equipo y el grupo de danza aérea de MOVE se sume a la Cachada Teatro para poder desarrollar algo interesante en el escenario.
0: ¿Y esta actividad vamos a poder disfrutarla todos los que estemos interesados? ¿Cómo va a ser el proceso?
1: Sí, el cupo es limitado, porque pues sí, también las experiencias escénicas queremos que sean también potentes. Tenemos un cupo máximo de 150 personas, cuesta $5 la entrada, la pueden comprar a través de nuestras plataformas y nuestra página web en navecinemetro.org y cabal, la entrada libre. Los cupos además se van a terminar porque muchas familias, sobre todo de las 16 artistas que se van a presentar, están ya comprando sus entradas y luego Cachada, que tiene muchísimo público y muchísimos fans, entonces no pierdan mucho tiempo si quieren venir. Y además creo que es muy bonito, no sé si, Wendy, que nos cuentes de algún día, porque esa obra representa también en el momento en el que estamos ahorita. Creo que es mejor ella que lo cuente, no yo.
2: Justo, como dice, ¿verdad? Algún día siempre ha tenido sentido, pero como hoy como que lo tiene con más fuerzas porque se habla de las mujeres vendedoras de los mercados, ¿verdad? Y estamos viendo que ahorita la situación para las mujeres del mercado está bastante difícil cuando no tienes un puesto, cuando no puedes pagar, alcanzar a pagar una renta. Entonces, ahorita mismo esa obra tiene como mucho sentido emocional, mucho amor por esto, porque justo cuesta en este país y en todas partes, ¿verdad?, el poder tener un negocio y muchas veces trabaja la gente con dinero prestado. A veces solo vendes $3, $5 y tenés tus hijos que llevarles de comer y andar bajo el sol, bajo la lluvia, en la intemperie, cuesta mucho más si no hay un espacio donde colocar tu venta. Justo yo voy a vender y compro y paso viendo ahorita, esas mujeres andan con sus cuajadas en la cabeza, que es un producto que sabemos que si le da el sol se arruina. Entonces creo que es importante también darle visibilidad a todas estas personas, ¿verdad?, que de alguna manera no tienen como un apoyo, ¿verdad?, económico, y que solo lo que quieren es como seguir trabajando y vendiendo y llevando el sustento a su familia y a sus hijos.
0: Bueno, una labor muy importante la que van a estar visibilizando. Entonces, por favor, la invitación a nuestro público para que puedan sumarse.
3: Pues la invitación es para el próximo sábado a las 6 de la tarde en Move Wellness Lab. Move Wellness Lab está ubicado en Ciudad Deportiva Gambetta, muy cerca de EPA, así que está en el corazón de la ciudad. La entrada cuesta $5, apto para todo público, cupo limitado, como decía Inés, pero bueno, si usted agarra sus entradas hoy, puede tener garantizado su cupo. Así que bienvenidos y nos vemos el próximo sábado.
0: Queremos darle las gracias a Inés, a Wendy y a Melissa por el tiempo que nos han dado y por toda la información.
4: Muchas gracias.
3: Gracias por la invitación.

Son ahora selecciones del álbum Música Original de los Clásicos de la Metro-Goldwyn-Mayer que les invito a disfrutar con la Orquesta Filarmónica Real bajo la dirección de Elmer Bernstein.

eran los músicos de la Orquesta Filarmónica Real bajo la batuta de Halmar Bernstein y disfrutamos de aquí las selecciones del álbum Música Original de los Clásicos de la Metro-Goldwyn-Mayer.

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3: Escucharemos ahora el violín de Julian Ling, la Orquesta Filarmónica de Los Ángeles le acompaña en la dirección de Esa-Pekka Salonen para este concierto para violín y orquesta número 2 en sol menor del opus 73 de Prokofiev.

0: Nos hemos deleitado aquí en el concierto para violín y orquesta número 2 en sol menor del opus 63 de Prokofiev con el violín de Julian Green, la Orquesta Filarmónica de Los Ángeles dirigida por Esa-Pekka Salonen.
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1: 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Escucharemos a continuación el concierto para violín y orquesta número 1 en re mayor de Paganini, interpretado aquí en el violín por Heinrich Sarin y la orquesta de la Sinfónica Nacional de Londres bajo la dirección de Alexander Gibson.

0: Era la Orquesta Sinfónica de Londres dirigida por Alexander Gibson, interpretando aquí la interpretación del concierto para violín y orquesta número 1 en re mayor, la parte solista del violín por Heinrich Serin en esta composición de Paganini.
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Es ahora la sinfonía número 3 en Do mayor, opus 52 de Jean Sibelius, que les invito a escuchar, interpretada por la Orquesta Sinfónica de Boston, dirigida por Sir Colin Davis.

0: Nos hemos deleitado con la interpretación realizada por la Orquesta Sinfónica de Boston, dirigida por Sir Colin Davis, de la Sinfonía número 3 en Do mayor, opus 52, del compositor francés Jean Sibelius. Así concluye nuestra programación del día de ahora. Muchas gracias por su sintonía de nuestros programas en esta emisora Radio Clásica, su emisora cultural de El Salvador. Me despido de ustedes dándoles cita nuevamente mañana a partir de las 5:50 de la mañana, hora en la cual volverán a comenzar nuestros programas a través de esta emisora. También les recuerdo que en pocos minutos comienza un servicio exclusivo de streaming nocturno en nuestro sitio internet, donde podrá escuchar todos los temas de los grandes clásicos en continuo las 24 horas del día. Buenas noches.
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1: Son ahora arias y canciones para tenor, violín y orquesta que les invito a escuchar con el tenor Plácido Domingo, acompañado por el violín de Itzhak Perlman. La orquesta de estudio de la ciudad de Nueva York es dirigida por Jonathan Tunick.

0: Era el tenor Plácido Domingo y el violín de Itzhak Perlman interpretando arias y canciones para tenor, violín y orquesta junto con la Orquesta Estudio de la Ciudad de Nueva York bajo la dirección de Jonathan Tunick.
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Vamos a compartir juntos 5 horas y media de transmisiones estrictamente de los más grandes clásicos. 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

Es hora de despedirnos en esta transmisión nocturna solamente en nuestro streaming. Muchas gracias por habernos escuchado. En breves minutos vuelven a comenzar nuevos programas en un nuevo día a través de Radio Clásica, su emisora cultural de El Salvador.

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1: Continuemos ahora con selecciones de encores orquestales favoritos de conciertos en la serie de la A a la Z, interpretación de los músicos de la Orquesta Filarmónica de Nueva York bajo la dirección de Leonard Bernstein.

Hemos escuchado selecciones de encores favoritos de conciertos, unas interpretaciones de la serie de la A a la Z, selecciones realizadas entre las interpretaciones de la Orquesta Filarmónica de Nueva York bajo la dirección de Leonard Bernstein.

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1: Vamos a escuchar ahora una selección de danzas espectaculares que nos ofrecen los músicos de la Orquesta Filarmónica Real bajo la dirección de Stanley Black.

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1: Bienvenidos, soy César Calderón y esto es Cartelera Cultural. 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
1: Amigos, gracias por estar con nosotros. Hoy nos acompaña Inés Bayet. Ella es directora ejecutiva de la Asociación Cultural Azoro y directora de la nave Cine Metro. Wendy Hernández, fundadora de La Cachada Teatro. Y Melissa Castro, socia fundadora de Move Wellness Lab. ¿Qué tal? ¿Cómo están? Bienvenidas.
3: Muchas gracias. Muy contentas de estar aquí con ustedes.
4: Muchas gracias por la invitación y también muy contenta de estar aquí con ustedes.
5: Sí, gracias por habernos invitado y con gusto para platicar el día de hoy, ¿no?
1: Queremos conocer de primera mano, Inés, un poquito sobre la Asociación Cultural Azoro y también sobre Nave Cine Metro, por favor.
3: Les cuento un poquito. Bueno, la Asociación Cultural Azoro la fundaron tres mujerones, Compañía Teatro del Azoro, que decidió hace unos años constituirse legalmente, creó la asociación y al par de años invitó a La Cachada Teatro, que es otra compañía de mujerones también, y desde entonces se han hecho más de 24 producciones originales de teatro y audiovisual. Y hace unos añitos también, en plena pandemia, decidimos meternos en la locura de abrir nuestro propio centro cultural en el centro histórico. Entonces, desde entonces hemos desarrollado una programación permanente de música, teatro, cine y nada, todo esto liderado con mujeres increíbles y un equipazo también de comunicadoras, de gestoras. Así que bueno, esas somos nosotras.
1: En el caso de La Cachada Teatro, Wendy, por favor, ¿se puede comentarnos un poquito sobre los orígenes y lo que están haciendo?
4: Sí, hola. Bueno, nosotras como Cachada Teatro en realidad éramos un grupo de mujeres que íbamos a dejar a una ONG, una guardería, a nuestros hijos. Ahí llegó Eily Larreinaga ofreciendo un taller de teatro, pero como sabían que veníamos de diferentes tipos de violencia y nosotras no sabíamos nada del arte ni del teatro, para nosotras era como que eso era solo para gente de dinero. Entonces nos lo ofrecieron como un taller de autoestima. De ahí la directora se enamoró de nosotras, del proyecto, y nos dijo que hiciéramos una obra de teatro. Nosotras dijimos, ¿una obra de teatro? Si nosotras, ¿qué le va a interesar a la gente pagar por nosotras? Y ella dijo que sí. Y bueno, dijimos, esta mujer está loca, vamos a ver qué locura pasa. Éramos 21 mujeres en el taller, al final quedamos 5. Entonces, de esas 5 hicimos las obras que algún día, tenemos otras obras más, como Si Vos No Hubieras Nacido, La Última Cachada, Retazos, La Casa de Bernarda Alba. Quiero ver.
3: Radio Cachada también, ¿tienen radio?
4: Sí, hicimos Radio Cachada también. Bueno, así fue como nacimos nosotras y en realidad nos hemos ido como preparando en el camino con diferentes talleres, con personas que han venido de otros países también, a enseñarnos todas las técnicas de las artes, ¿verdad? Ahora sí podemos decir que somos actrices. Bueno, éramos vendedoras, yo aún vendo, a mucho orgullo, pero ahora sí ya no nos da pena decir de qué trabaja. Hoy sí ya hasta en Udu ya ponemos que somos actrices de teatro.
1: Melissa, también queremos conocer un poco sobre Move Wellness Lab.
5: Bueno, en nuestro caso somos 4 socios, 4 personas involucradas con el tema del deporte y además de hacer deporte, también dentro del gimnasio hacemos como disciplinas bastante del movimiento. Por ejemplo, hay danza aérea, entonces es ahí cuando entra la parte artística del movimiento y de hacer ejercicio, pero también meterle un poquito más de arte y esto, ¿no? Entonces, nosotros realmente tenemos cuatro disciplinas. Es un espacio con escalada, calistenia, entrenamiento funcional y la danza aérea. Entonces, los cuatro también hemos estado siendo parte del círculo cultural. Siempre nos ha gustado como dentro del espacio, aparte de hacer ejercicio, los fines de semana tratamos de hacer eventos que jueguen también con el tema del movimiento del cuerpo, pero también te trabajen la salud mental, la comunidad, etcétera, ¿no? Entonces, nos encanta recibir personas que, además de querer hacer cosas artísticas, también quieran involucrarse con otro tipo de público, ¿no?
1: Entiendo que en los meses anteriores han estado haciendo ustedes diferentes actividades enmarcadas en un proceso de crowdfunding, ¿verdad?
6: Sí. Bueno, como les decía, en pandemia nos metimos en este lío de tener un centro cultural en el centro histórico. Es un antiguo cine, es el Cine Metro. Estaba muy deteriorado y poquito a poco nosotras lo hemos ido arreglando. Ya en el 2022 arreglamos el techo, hemos creado el escenario, hemos hecho muchas reformas. Pero con las nuevas también lineamientos de la Autoridad de Planificación del Centro Histórico, que se pretende además también que todos los edificios cuenten con todas las garantías y con todos los estándares, tenemos que hacer varias cosas, ¿no? Y nosotras, bueno, somos una asociación cultural sin fines de lucro, no teníamos el capital, teníamos parte del capital para poder seguir haciendo las cosas que hay que hacer para poder volver a abrir. Y bueno, decidimos este año, bueno, ¿qué hacemos? ¿Tiramos la toalla o intentamos hacer un crowdfunding y conseguir los fondos? Y entonces en eso estamos. Necesitamos conseguir $38,000. Llevamos ya alcanzada la meta de 10,000, no está nada mal. Y lo que hicimos fue hacer varios eventos y además también hacer una convocatoria a artistas, a espacios culturales, a otros espacios como MOVE también, diciendo, bueno, queremos hacer cosas, ¿quién se suma a esta locura? Y bueno, MOVE, de hecho, fue uno de esos espacios y de esos equipos que creen en la comunidad, que creen en apoyar a los emprendedores y emprendedoras como nosotras. Y bueno, se sumaron también a esta iniciativa y el próximo evento lo tenemos en su casa, en MOVE Wellness Lab.
1: Bueno, importante mencionar que a través de esta iniciativa se ha creado y se ha hecho visible sobre todo este circuito cultural, ¿no?
6: Sí, a mí eso me parece súper importante, porque bueno, como decía Meli, ¿no? En MOVE los fines de semana se pueden hacer otras cosas que fusionen artes, otras propuestas. Por ejemplo, el fin de semana pasado hubo cine también, ¿no? Y en el caso también de nosotras, lo que hemos logrado con toda esta generosidad de otros lugares y de otras iniciativas es que pueda haber eventos. Hemos estado en la Taraxa Café, hemos estado en Music Club, la Plaza Calpataru, por ejemplo, Marcela, que es un amor, nos ha invitado también a hacerle propuestas para dentro de su programación cultural. Entonces, claro, se va creando un circuito que genera esas conexiones, que además también te hace entender y comprender los proyectos de otros y se genera muchísimo más vínculo, ¿no? Ahora, por ejemplo, también en Calpataru también va a estar Bulla Fest. O sea, estamos generando, creo, entre varias iniciativas y entre ellas la nave Cine Metro, este ecosistema de espacios artísticos y culturales y de emprendimientos sociales que al final tienen un impacto muy positivo para las comunidades, ¿no?
1: Trasladémonos ahora al próximo 5 de septiembre. Cuéntanos, por favor, ¿qué vamos a tener?
7: Como contaba antes, dentro de MOVE está la disciplina de danza aérea. Y la danza aérea es básicamente, hay unas telas colgando y vos haces figuras y puedes hacer tanto, y se puede ver como muy, muy como artístico, pero también la fuerza que se necesita para poder mantener esas posiciones. La hemos querido fusionar con la Cachada Teatro, que también tiene un mensaje muy potente y que creo que a través del movimiento de las telas puede llegar a potenciarse todavía más, ¿no? Entonces, el próximo sábado, la idea es que todo el equipo y el grupo de danza aérea de MOVE se sume a la Cachada Teatro para poder desarrollar algo interesante en el escenario.
1: ¿Y esta actividad vamos a poder disfrutarla todos los que estemos interesados? ¿Cómo va a ser el proceso?
6: Sí, el cupo es limitado, porque pues sí, también las experiencias escénicas queremos que sean también potentes. Tenemos un cupo máximo de 150 personas, cuesta $5 la entrada, la pueden comprar a través de nuestras plataformas y nuestra página web en navecinemetro.org, y cabal, la entrada libre. Los cupos además se van a terminar porque muchas familias, sobre todo de las 16 artistas que se van a presentar, están ya comprando sus entradas. Y luego Cachada, que tiene muchísimo público y muchísimos fans. Entonces, no pierdan mucho tiempo si quieren venir. Y además, creo que es muy bonito, no sé si, Wendy, que nos cuentes de algún día, porque esa obra representa también en el momento en el que estamos ahorita. Creo que es mejor ella que lo cuente, no yo.
4: Justo, como dice, ¿verdad? Algún día siempre ha tenido sentido, pero como hoy como que lo tiene con más fuerzas, porque se habla de las mujeres vendedoras de los mercados, ¿verdad? Y estamos viendo que ahorita la situación para las mujeres del mercado está bastante difícil cuando no tienes un puesto, cuando no puedes pagar, alcanzar a pagar una renta. Entonces, ahorita mismo esa obra tiene como mucho sentido emocional, mucho amor por esto, porque justo cuesta en este país y en todas partes, ¿verdad?, el poder tener un negocio, y muchas veces trabaja la gente con dinero prestado. A veces solo vendes $3, $5 y tenés tus hijos que llevarles de comer, y andar bajo el sol, bajo la lluvia, en la intemperie, cuesta mucho más si no hay un espacio donde colocar tu venta. Justo yo voy a vender y compro y paso viendo ahorita, esas mujeres andan con sus cuajadas en la cabeza, que es un producto que sabemos que si le da el sol se arruina. Entonces creo que es importante también darle visibilidad a todas estas personas, ¿verdad?, que de alguna manera no tienen como un apoyo, ¿verdad?, económico, y que solo lo que quieren es como seguir trabajando y vendiendo y llevando el sustento a su familia y a sus hijos.
1: Bueno, una labor muy importante la que van a estar visibilizando. Entonces, por favor, la invitación a nuestro público para que puedan sumarse.
7: Pues la invitación es para el próximo sábado a las 6:00 p.m. en Move Wellness Lab. Move Wellness Lab está ubicado en Ciudad Deportiva Gambetta, muy cerca de EPA, así que está en el corazón de la ciudad. La entrada cuesta $5, apto para todo público, cupo limitado, como decía Inés, pero bueno, si usted agarra sus entradas hoy, puede tener garantizado su cupo. Así que bienvenidos y nos vemos el próximo sábado.
1: Queremos darle las gracias a Inés, a Wendy y a Melissa por el tiempo que nos han dado y por toda la información.
6: Muchas gracias.
7: Gracias por la invitación.
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5: Jueves 3 de septiembre, 2 de la tarde en París. Bienvenidas y bienvenidos a un nuevo informativo de Radio Francia Internacional. En los controles, Vanessa Luazo, edición Manu Terradillos, titulares.
6: Jessica Brumec.
5: Alerta por El Niño. Naciones Unidas prevé un fenómeno de muy alta intensidad hasta febrero del año que viene, que podría incluso romper récords de temperatura en la superficie del Océano Pacífico. El Parlamento de Brasil aprueba un proyecto de ley que amplía los poderes del Ejecutivo sobre tierras raras, perfilándose como una alternativa al dominio de China en materia de estos codiciados minerales, aunque sin contar aún con la tecnología necesaria para el sector. En este noticiero iremos al espacio. En un día clave para la misión europeo-japonesa Colombo en su ruta hacia Mercurio. Se espera que en breve sus dos satélites se separen del módulo que los viene impulsando hace 8 años. Hasta aquí los titulares del noticiero de Radio Francia Internacional, que encuentran también en rfimundo.com. Lo decíamos en titulares, el fenómeno El Niño se reforzará en los próximos meses y durará hasta febrero, advierte la Organización Meteorológica Mundial. La Agencia Climática de la ONU llamó este jueves a los países a prepararse para un episodio muy fuerte que podría incluso romper récords de temperaturas en la superficie del Océano Pacífico. Varios países latinoamericanos ya están sintiendo los efectos de este fenómeno natural. ¿Cuándo se espera que alcance su pico, Rafael Morán?
7: El fenómeno natural El Niño, que ocurre cada 2 a 7 años, promete ser muy fuerte este año y alcanzará su punto máximo a finales de 2026, anticipa Celeste Saulo, secretaria general de la Organización Meteorológica Mundial.
8: Estas previsiones muestran una probabilidad excepcionalmente alta de casi el 100% de que El Niño se mantendrá hasta febrero de 2027. Las temperaturas subsuperficiales del océano están excepcionalmente altas. En algunas zonas se reportan temperaturas 8 grados Celsius más altas de lo habitual en agosto. Esto significa que existe una gran cantidad de aguas oceánicas muy cálidas que alimentarán la intensidad del Niño.
7: Aunque es difícil prever con precisión la magnitud de los desastres que causará El Niño, la Agencia Meteorológica de Naciones Unidas pide a las autoridades de los países afectados por El Niño a prepararse. Centroamérica ya está en alerta para enfrentar este episodio. En Guatemala, la mayoría de las comunidades rurales registraron pérdidas en su cosecha de maíz a causa de la sequía, según la organización Oxfam. En Panamá, las autoridades del canal redujeron el tráfico de buques por la falta de precipitaciones y Perú sufre una caída drástica de la captura de anchovetas a causa del calentamiento de las aguas. En las costas de Ecuador y del centro de Chile, en cambio, El Niño se asocia con un aumento de las precipitaciones.
5: Gracias, Rafael. Hablamos ahora de recursos naturales de Brasil, donde el Congreso dio luz verde este miércoles a un proyecto de ley que amplía los poderes del Ejecutivo sobre tierras raras, buscando regular el sector y atraer inversiones. La nación más grande de Latinoamérica se perfila como una alternativa al dominio de China en materia de estos codiciados minerales, siendo el segundo reservorio a nivel mundial. Pero, ¿de qué se trata y qué le falta a Brasil para desarrollar este sector? Lo detalla Asbel López.
9: Las tierras raras son un grupo de 17 elementos metálicos esenciales para fabricar tecnologías de alta precisión, desde turbinas eólicas y motores eléctricos hasta armamento. Brasil posee las segundas mayores reservas mundiales de tierras raras después de China, pero carece de capacidad para explotarlas, porque separar esos elementos es un proceso complejo dominado por empresas chinas. Lo que ha votado el Congreso brasileño, con apoyo de mayorías del oficialismo y de la oposición, es una ley que amplía los poderes del Ejecutivo sobre ese recurso. Ofrece asimismo incentivos al sector privado para explotar las reservas del país. La ley también contempla incentivos fiscales para las empresas mineras. El texto aprobado le otorga al Ejecutivo el poder de vetar acuerdos con empresas extranjeras que puedan afectar la seguridad económica o geopolítica de Brasil. También se reserva el derecho a aprobar la modificación del control societario de las compañías. Lula ve con buenos ojos la inversión extranjera, pero ha insistido en que las tierras raras sean procesadas en el país y no exportadas como materia prima.
5: Gracias, Asbel. Agregar que la ley aún debe ser sancionada por el presidente Lula da Silva. Nos vamos ahora a Venezuela, que selló alianzas energéticas con empresas estadounidenses e italianas este miércoles, aparte del mega acuerdo petrolero con Estados Unidos, cuya duración genera algunas discrepancias. El gobierno interino de Delcy Rodríguez habla de un proyecto binacional suscrito por 25 años, mientras que Washington asegura que serán 100. El convenio es complejo. Venezuela otorgó a la empresa estadounidense North American Blue Energy Partners, conocida también como NABEP, concesiones por 100 años para 17 yacimientos petrolíferos. Y a esta compañía se ha asociado la Casa Blanca, esto según lo informó Washington. Rafael Ramírez, exministro de Petróleo de Venezuela en la era de Hugo Chávez y expresidente de PDVSA, dio a RFI su punto de vista sobre qué implica este acuerdo.
10: Primero, 100 años significa que nos han impuesto una ocupación del país, porque es un acuerdo donde además participa el Pentágono. Es decir, es un despojo, es un nuevo modelo neocolonial impuesto después de los sucesos del 3 de enero, que, bueno, sabes, nuestro país fue bombardeado, la Fuerza Armada venezolana no respondió y el gobierno de Delcy Rodríguez dijo que haría todo lo que Washington dijera. Y a partir de ahí somos un país tutelado por los norteamericanos. Bueno, la administración puede ponerte una pistola en la cabeza, pero mira lo que sucede en Irán, ¿no? Irán es el ejemplo más reciente, para no hablar de Vietnam, de un país que a pesar de la superioridad militar de la potencia agresora, le ha hecho frente y, bueno, están dando una lucha existencial, ¿no? Porque el problema es que Trump, si no tiene respuesta, como fue el caso venezolano, va a avanzar hasta llevarse todo.
5: Era Rafael Ramírez, exministro de Petróleo de Venezuela en la era de Hugo Chávez, al micrófono de Justine Fontaine. Otro apunte de actualidad sobre industria energética viene de Bolivia. El gobierno de Rodrigo Paz ordenó intervenir la empresa petrolera estatal YPFB. Esto en medio de la aguda crisis de desabastecimiento de combustible, con espera de días, incluso semanas, para llenar el tanque. Situación que ilustra para RFI el presidente de la Asociación de Transporte Pesado de Santa Cruz, Marcelo Cruz.
11: 3 días y 4 días va la fila que se hace, ¿no? El enchilamiento que uno tiene que hacer. Esta situación de las filas nunca desapareció, ¿no? Viene desde ya casi 3 años, 4 años desde el gobierno del MAS, donde las filas sí eran más pronunciadas y con mayor duración, de, como lo decía, de 7, 10 días, incluso hasta 14 días se llegó en algún momento. No tendría sentido hacer la intervención si es que no hay un cambio real en la cuestión de personal, de interventor. ¿Qué es lo que va a hacer? Buscar responsables de la desgracia, ya la sabemos, ya sabemos nuestra realidad. Entonces lo que deberían hacer en vez de estar haciendo la intervención es tomar acciones operativas para hacer y ver cómo realmente se va a efectivizar la situación de poder abastecer todo lo que es el mercado nacional con los requerimientos de tener el dinero sostenible para pagar, para comprar. Nosotros habíamos sugerido que se libere totalmente la importación de combustible, que cualquier persona, cualquier empresario pequeño, mediano o grande, y principalmente los exportadores, que haga su importación directa.
5: Escuchábamos a Marcelo Cruz, presidente de la Asociación de Transporte Pesado de Santa Cruz, al micrófono de Paola Ariza. En España, Pedro Sánchez insiste en que ninguna agencia ni informe anticipó el cruce masivo de migrantes a Ceuta en una incómoda comparecencia ante el Congreso tras que un informe filtrado de la policía hablara de una supuesta colaboración de agentes marroquíes de civil guiando a migrantes el día del cruce. El presidente del gobierno español descartó que existan evidencias sólidas que apunten a Marruecos como instigador al cruce.
12: A día de hoy, como he dicho antes, puedo garantizarles que ninguna de estas instituciones, tampoco el Servicio Diplomático, ni la Comisión Europea, ni ningún organismo internacional ha entregado al Gobierno de España evidencias sólidas de que Marruecos planificara o ejecutara el episodio. Ninguna. Pueden tener ustedes la certeza de que compartiremos lo que descubran con total transparencia, como hemos hecho siempre.
5: Era el jefe del gobierno español, Pedro Sánchez, cuyo gobierno ha sido señalado este miércoles por la inacción frente a la crisis humanitaria que se está viviendo en Ceuta. Decenas de miles de personas salieron a las calles para pedir soluciones al gobierno en varias ciudades españolas. Seguimos en Europa. Interceptores Patriot. Volodymyr Zelensky los viene pidiendo hace meses para reforzar su defensa aérea de cara al invierno y mientras Rusia intensifica sus ataques diarios sobre Kiev. Parece ser que finalmente Estados Unidos negocia con Ucrania para otorgarle una licencia de fabricación de estos interceptores. Así lo declaró el secretario de Estado estadounidense Marco Rubio. Carlos Pizarro.
13: En una entrevista emitida ayer por el medio Fox News, el secretario de Estado estadounidense Marco Rubio ratificaba que su país está negociando con Ucrania la concesión de una licencia para producir interceptores Patriot. Estas declaraciones vienen a ratificar la promesa de su presidente Donald Trump, que en julio pasado, durante la cumbre de la OTAN celebrada en Turquía, había prometido a Zelensky la autorización para fabricar estos sistemas antiaéreos. Rubio dejó entender que no sería una solución inmediata para la defensa ucraniana, ya que para aumentar esta producción se necesitan varios años, teniendo en cuenta la puesta en marcha de tal capacidad industrial y la formación del personal de producción, lo que igualmente exigiría tiempo, a menos que se desplieguen contra contratistas estadounidenses en territorio ucraniano. Y tiempo es lo que le falta precisamente a Ucrania, ya que necesita urgentemente sistemas de defensa antiaérea para hacer frente a los múltiples ataques rusos. Tanto Kiev como Moscú han intensificado sus ataques en los últimos meses a costa de un número creciente de víctimas civiles. La defensa contra los misiles balísticos, especialmente difíciles de interceptar, siguen siendo una prioridad absoluta para Kiev.
5: Vamos al espacio, camino a Mercurio. Tras 8 años de viaje por el sistema solar, los 2 satélites de la misión espacial europeo-japonesa BepI Colombo se separarán en breve del módulo que los ha impulsado hasta allí y se espera que ambos continúen su ruta hasta entrar en noviembre en la órbita de Mercurio. Podremos entender mejor algunos de sus misterios. ¿Cuáles son? Los explica Ignacio Tanco, jefe de operaciones de misiones del sistema solar interior de la Agencia Espacial Europea.
14: Existen misterios como el hecho de que tiene una morfología bastante inesperada para estar donde está, el hecho de que, por ejemplo, tiene una magnetosfera, como la tiene la Tierra. Ninguno de los otros planetas del sistema solar interior que se parecen a la Tierra, como Venus, como Marte, ninguno de ellos tiene magnetosfera. Mercurio sí, y es remarcablemente similar a la de la Tierra. Y es un hecho que no es indiferente. La magnetosfera tiene una interacción importantísima con la radiación solar, protege la superficie de que las partículas del viento solar lleguen directamente y esto altera mucho los procesos que suceden en la superficie de Mercurio. Hay llanuras volcánicas, hay evidencia de volcanismo, de tectonismo, hay fallas, hay agujeros que todavía no podemos explicar muy bien cuál es la estructura que resulta en este como zanjas que se abren en la superficie. Todo esto es necesario investigarlo y entenderlo.
5: Hasta aquí las noticias en RFI.
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15: De John Anderson, disfrutemos ahora de selecciones del álbum Música Sinfónica de Yes, interpretación de la Orquesta Sinfónica de Londres bajo la dirección de David Palmer.

0: Hemos escuchado a la Orquesta Sinfónica de Londres, dirigida aquí por David Palmer, interpretando canciones del CD Música Sinfónica de Jazz, composiciones de John Anderson.
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7: Hola, soy Nelly Portillo, directora general de la firma Abogados Consultores. Ahora hablaremos de la exigencia legal del conocimiento al cliente. En materia de prevención de lavado de dinero y de activos, lo más importante para evitar el riesgo de que se involucre y utilice a las instituciones como intermediarias en operaciones ilícitas es precisamente la correcta aplicación de la política de conocimiento del cliente. Es necesario que toda entidad, sea esta financiera o empresa mercantil, identificada como sujeto obligado en la aplicación de la ley, emplee en sus políticas, manuales o procedimientos medidas concretas de identificación y conocimiento del cliente, previamente a la realización de las transacciones. Como exigencia principal para el conocimiento del cliente, se debe conformar y mantener actualizado un expediente por el cliente, en el que se integrará toda la documentación de este y su actividad habitual, de tal manera que le permita conocer cuál es el verdadero rostro comercial de su cliente y que no haya lugar a confusión con otro, siendo responsable la empresa de la suficiencia de la información de su cliente, conservándola en los plazos y condiciones que establece la ley.
8: Franz Lehár, su éxito con el público fue realmente fantástico. Además de sus 30 operetas, también compuso marchas, polcas y valses, pero la más célebre de sus obras fue La Viuda Alegre. El éxito de Lehár con el público fue realmente fantástico. Muchos opinaban que padecía de Puccinitis. He aquí, en Radio Clásica, música del compositor que escribió una oleada de brillantes melodías, Franz Lehár.
0: Son ahora los clásicos de la pantalla de plata que les invito a descubrir con la orquesta Pops de la ciudad de Cincinnati bajo la dirección de Eric Gonzalo.

0: Hemos escuchado a la orquesta Pabst de la ciudad de Cincinnati bajo la dirección de Eric Kunzel, interpretando aquí los clásicos de la pantalla de plata.
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10: Hola, soy Nelly Portillo, directora general de la firma Abogados Consultores. Ahora hablaremos fomento de una cultura de cumplimiento. Toda empresa debe contribuir con la prevención del lavado de dinero y de activos. Para ello, la ley fomenta una adecuada cultura de cumplimiento mediante la obligación que toda empresa tiene de desarrollar programas de capacitación y difusión al personal responsable de la aplicación de las disposiciones, al directorio y gerentes según sus cargos y funciones. Dichas capacitaciones deberán efectuarse al menos una vez al año mediante cursos o reuniones de información. Además, se deben identificar y difundir entre el personal de la empresa las prácticas de clientes o usuarios que hayan sido consideradas como sospechosas. Te recomendamos que elabores y ejecutes un plan de capacitación en materia de prevención, cumpliendo los lineamientos mínimos que exige la legislación en prevención de lavado de dinero y de activos.
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12: de Jacques Offenbach, escucharemos ahora la obertura del Viaje a la Luna, la composición catalogada A631 con la Orquesta Filarmonía dirigida por Antonio de Almeida.

0: La Orquesta Filarmonía, dirigida por Antonio de Almeida, en su interpretación de la obertura El viaje a la luna de Jacques Offenbach.
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0: Disfrutaremos a continuación una selección de melodías con el Canadian Brass, solamente para ustedes en su emisora Radio Clásica.

0: Eran una serie de melodías interpretadas aquí por el Canadian Brass, solamente para ustedes aquí en su emisora Radio Clásica.
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Gustav Holst. Les invito a escuchar a continuación la primera obra del Opus 28. Se trata de la suite primera en mi bemol con la Orquesta Sinfónica de Cleveland, dirigida por Frederick Fennell.

0: Era la Orquesta Sinfónica de Cleveland, dirigida por Frederick Fennell, interpretando la suite primera en mi bemol del opus 28, número 1 de Gustav Holst.
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0: De Antonín Dvořák es ahora la obertura Carnaval Opus 92 que escucharemos con la Orquesta Sinfónica de Cleveland bajo la dirección de Georges Selle.

0: Era la famosa obertura Carnaval Opus 92 de Antonín Dvořák, que escuchábamos aquí en una interpretación con la Orquesta Sinfónica de Cleveland bajo la dirección de Georges Sell.
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0: Uno de los más grandes compositores, cuya música encanta por su ritmo, su colorido y el pródigo despliegue de alegría, es Antonín Dvořák. Toda su vida fue de espíritu recto y sencillo. Él mismo decía, «Soy lo que soy, un humilde músico bohemio». Su mayor alegría era vivir cerca de la naturaleza. 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Recordemos sus danzas eslavas.
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9: De Freddie Mercury escucharemos ahora selecciones del álbum titulado Barcelona con las voces de Freddie Mercury, Montserrat Caballé, así como el coro y orquesta de Londres.

0: Era el Freddie Mercury, junto con Montserrat Caballé y el coro, así como la orquesta de la ciudad de Londres, deleitándonos con unas selecciones del álbum Barcelona, composiciones originales de Freddie Mercury.
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11: Gustav Mahler. Sus 9 sinfonías demuestran una gran habilidad para expresarse orquestalmente y encuentran el tono de color adecuado para sus ideas musicales. El lenguaje orquestal fue siempre sutilmente coloreado y renovó el arte de escribir para orquesta, utilizando la individualidad de cada instrumento. 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
12: Disfrutemos ahora de grandes marchas clásicas con la Orquesta Filarmónica de la ciudad de Dresden, en Alemania, bajo la dirección de Herbert Kegel.

0: Era la Orquesta Filarmónica de Dresden, en Alemania, dirigida por Herbert Kegel, interpretando una serie de grandes marchas clásicas.
1: Memorias de Héctor Berlioz. Él decía: en Budapest, una noche que me extravié, escribí el estribillo del coro de campesinos a la luz de la lámpara de gas de una tienda. No necesitaba buscar las ideas, las llamaba y acudían en tropel. Héctor Berlioz y sus composiciones musicales están en Radio Clásica, 103.3 FM Estéreo.
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0: eran clásicas del álbum 2005, una selección solamente para ustedes en su emisora Radio Clásica. 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
9: Hola, soy Nelly Portillo, directora general de la firma Abogados Consultores. Ahora hablaremos fomento de una cultura de cumplimiento. Toda empresa debe contribuir con la prevención de lavado de dinero y de activos. Para ello, la ley fomenta una adecuada cultura de cumplimiento mediante la obligación que toda empresa tiene de desarrollar programas de capacitación y difusión al personal responsable de la aplicación de las disposiciones, al directorio y gerentes según sus cargos y funciones. Dichas capacitaciones deberán efectuarse al menos una vez al año mediante cursos o reuniones de información. Además, se deben identificar y difundir entre el personal de la empresa las prácticas de clientes o usuarios que hayan sido consideradas como sospechosas. Te recomendamos que elabores y ejecutes un plan de capacitación en materia de prevención, cumpliendo los lineamientos mínimos que exige la legislación en prevención de lavado de dinero y de activos.
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14: Hola amigos, gracias por estar con nosotros. Hoy nos acompaña el licenciado Juan Gilberto Ramírez de Laboratorios Suizos. ¿Qué tal? ¿Cómo está? Bienvenido.
15: Pues bien, un gusto saludarles y como es costumbre, muchas bendiciones para todos.
14: Hoy vamos a hablar de algo que muchas personas descuidan, la salud de las vías urinarias y de los riñones. Vamos a conversar un poco por qué es importante limpiar las vías urinarias al menos dos veces al año y cómo las píldoras de WIT de origen natural nos pueden ayudar.
15: Pues mire, es importante porque los riñones funcionan como el sistema de filtración del cuerpo. Todos los días elimina toxinas, exceso de sales y desecho a través de la orina. Si las vías urinarias no están bien o en buenas condiciones, estos desechos pueden acumularse y aumentar el riesgo de infecciones o inflamación. Y cuando hablamos de limpiar los riñones, nos referimos a apoyar el funcionamiento natural del sistema urinario, ayudando a eliminar las impurezas, los residuos y microorganismos que pueden acumularse con el tiempo. Es una forma de cuidado preventivo, similar a cuando cuidamos el hígado o el sistema digestivo.
14: Licenciado, ¿quiénes son las personas que son más propensas a tener estos problemas urinarios?
15: Fíjese que las mujeres, porque su anatomía facilita las infecciones de las vías urinarias, los adultos mayores, personas que retienen la orina por muchas horas, quienes consumen poca agua, personas también con antecedentes de infecciones urinarias recurrentes o con retención de líquidos o que sienten ardor o molestias ocasionales al orinar.
14: ¿Habrá algún tipo de señal a la que debamos prestarle atención en el tema de las vías urinarias?
15: Sí, por supuesto, el ardor al orinar, la necesidad de orinar con mucha frecuencia, orinar con olor fuerte, o sea, mal olor de la orina, sensación de presión o incomodidad en la parte baja del abdomen, o sea, hacer fuerza para orinar, ¿no? Ante estos síntomas siempre es importante consultar al médico.
14: Hablemos ahora sobre las píldoras de WIT. ¿De qué manera nos ayudan a cuidar nuestros riñones?
15: Fíjese que las píldoras de WIT ayudan precisamente porque sus ingredientes naturales, como son la uva ursi y el buchú, son reconocidos por sus propiedades antisépticas y diuréticas desde hace ya 100 años, imagínese usted. Y también nos ayudan en el mal de orín. Esto es muy importante. ¿Cómo lo vamos a hacer? Una píldora de WIT cada 8 horas durante 7 días, por lo menos 2 veces al año. Si pudiésemos hacerlo 3 veces al año, pues está bien, pues cada 4 meses, ¿no? Ahora en el mal de orín, una dosis de una tableta de píldoras de WIT cada

0: 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Además, una invitación al podcast Hablando de Salud con Laboratorios Suizos. Ahí van a encontrar unas conversaciones sobre salud sumamente importantes, de las cuales seguiremos conversando en otras ocasiones. Ahora, ¿en qué plataformas nos vamos a encontrar el podcast? En YouTube y Spotify.
1: Licenciado Juan Gilberto Ramírez, gracias por la visita a nuestra cabina y por la información que nos ha brindado.
0: Pues muchas gracias a ustedes y de nuevo muchas bendiciones para todos.
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3: Disfrutaremos ahora de la Sinfonía Concertante en Fa Mayor para dos clarinetes y orquesta de Etienne Soler, Thea King en la parte del clarinete, Georgina Dobre en la parte del clarinete también, y la Orquesta de Londres bajo la dirección de Andrew Litten.

0: Eran los dos clarinetes de Thea King y Georgina Dobre interpretando aquí la Sinfonía Concertante en Fa Mayor para dos clarinetes y orquesta. La orquesta fue la Orquesta de Londres, bajo la batuta de Andrew Lytton, en esta obra de Étienne Soler que disfrutábamos en su emisora Radio Clásica.
1: 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La felicidad de tu vida depende de la calidad de tus pensamientos. Marco Aurelio.
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0: De Georges Bizet escucharemos ahora selecciones de la famosa ópera Carmen con Agnès Balzà, José Carreras, José Van Damme, Katia Ricciarelli, así como el coro de la Ópera de París y la Orquesta Filarmónica de la Ciudad de Berlín, en Alemania, bajo la dirección de Herbert von Karajan.

0: Hemos escuchado selecciones de la ópera Carmen de Georges Bizet con la voz magnífica de Agnès Balza, José Carreras, José Van Damme, Katia Ricciarelli, el coro de la ópera de París y la participación transnacional de la Orquesta Filarmónica de Berlín bajo la batuta de Herbert von Karajan. 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
2: 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La mejor forma de animarte es intentar animar a otro. Mark Twain.
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9: De Wolfgang Amadeus Mozart, escuchemos esta obra catalogada K406, se trata del quinteto para oboe y cuerdas, con el oboe de Lajos Lenzes y el cuarteto de Praga, Stamitz.

0: Hemos escuchado al cuarteto de Praga, Stamitz, acompañado por el oboe de Lajos Lenzes, en este quinteto para oboe y cuerdas K-406, una composición de Mozart.
1: Las composiciones de Mozart están empapadas de un delicado y variado juego de emociones, en el que revela continuamente una personalidad sensible. Su mente estaba creando constantemente y sin interrupción. Cuando llegaba el momento de trasladarlas al papel, solía dar a sus ideas la forma misma que pretendía. 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

0: En esta ocasión nos acompaña Michelle Arias desde el Centro Cultural Salvadoreño Americano, a quien le damos la bienvenida. ¿Qué tal? ¿Cómo está?
1: Mucho gusto, muchas gracias. Pues bastante bien de poder estar acá y poder hablarles un poco, ¿verdad?, de lo que es el Centro Cultural Salvadoreño Americano.
0: Y precisamente queremos comenzar hablando sobre eso. Cuéntanos un poquito sobre el Centro Cultural Salvadoreño Americano, ¿de qué se trata?
1: Ok, de acuerdo. Es el Centro Cultural Salvadoreño Americano, o de forma abreviada, el CCSA. Es una institución educativa con más de 70 años de experiencia en la enseñanza del idioma inglés. Fue fundado el 14 de febrero de 1950 y desde entonces pues se caracteriza por la excelencia de la enseñanza del idioma inglés y también pues por el compromiso con la formación integral de los estudiantes.
0: Estamos hablando que han pasado muchas generaciones de salvadoreños, sobre todo me imagino, que han aprendido el idioma a través de ustedes.
1: Exacto, realmente muchas veces cuando hemos ido pues a ferias, las personas se nos acercan, ya personas adultas, y nos dicen, yo estudié ahí en el centro cultural en los años tales, y nosotros nos quedamos como que, bueno, pues todavía no habíamos nacido en ese entonces, ¿verdad?, al ser personas jóvenes, pero sí, hay personas que ya tienen muchísimos años de haber estudiado ahí, incluso pues, la generación de sus hijos, incluso hasta sus nietos, pues forman parte del Centro Cultural Salvadoreño Americano.
0: Y sobreentiendo también que para haber llegado hasta este año 2026, el Centro Cultural ha tenido que estarse adaptando, ¿no?, conforme al cambio de las generaciones.
1: Por supuesto, el Centro Cultural inició como una academia pues del idioma inglés, o enseñaba diferentes idiomas, pero a lo largo de los años se ha ido adaptando en cuanto también a la tecnología y a otras ramas de la educación. En el año 1994 abrió sus puertas para poder implementar el programa Secretariado Técnico Bilingüe, que se transformó, porque antes solamente era para señoritas, luego se transformó ya a ambos sexos, que sería para niños y para niñas también, o para jóvenes y para señoritas. También cambió el nombre a asistente técnico bilingüe y así sucesivamente ha ido haciendo otros cambios. De igual forma, en el 2023 abrió sus puertas a niños, jovencitos, que sería ya para el tercer ciclo. Abrió sus puertas para un séptimo, y octavo y noveno grado.
0: En este año, ¿cuál es la opción académica que ustedes están brindando a los salvadoreños?
1: Por lo menos contamos con los cursos de inglés tanto días de semana como para días sábados, también cursos de informática los días sábados de forma presencial. Para los cursos de inglés sí hay es opción virtual, y pues nuestro programa oficial, que ya sería tercer ciclo y bachillerato. Nuestro bachillerato es bachillerato general y también pueden optar por el tercer año, que es el asistente técnico bilingüe, es un año diplomado.
0: Estamos hablando entonces que ustedes básicamente abarcan todas las edades.
1: Exactamente, pueden estudiar, por lo menos para los cursos de inglés, sí pueden estudiar niños desde los 7 años en adelante. Ya para tercer ciclo, pues obviamente ya en cuanto a la edad para ir a un tercer, un séptimo, octavo, noveno grado. Y en clases de inglés, pues se apertura hasta para personas de 50 años en adelante.
0: Hablando precisamente sobre esa mecánica que manejan ustedes con el tema del inglés, que básicamente son muy conocidos por eso, ¿cuáles son las diferentes etapas que ustedes atienden?
1: Por lo menos para niños de 7 a 9 años contamos con el programa escolar. Ellos sí solamente tienen clases presenciales debido pues a la edad, que es un poquito más difícil tenerlos sentaditos, ¿verdad?, ya y recibir su clase de forma virtual. Pero contamos con la modalidad presencial donde ellos pueden jugar, aprenden jugando el idioma. Ya para los niños de 10 a 12 años ya es otra etapa, es el programa escolar juvenil. Ellos sí, ellas tienen ambas modalidades porque pues creo que ya tienen un poquito más la madurez para poder sentarse y recibir una clase. Y pues para jóvenes tenemos nuestro programa juvenil, que es de 13 a 17 años, y ya para adultos, que ya pues es un poco más en cuanto a lo laboral, que sería de los 17 pues hasta que decidan, ¿verdad? La edad no importa, pueden estudiar inglés.
0: ¿Cuáles son los beneficios que obtienen aquellas personas que deciden estudiar con ustedes?
1: Claro, pues para por lo menos nuestros estudiantes de tercer ciclo, y de bachillerato, que es un poquito más en lo que queremos enfocar también en el momento. Los beneficios, obviamente, el principal es la herramienta del idioma inglés, que eso abre muchísimas puertas en este momento, pues desde antes, ¿verdad? Desde las generaciones pasadas, incluso hasta ahora y hasta más adelante, creo que nunca va a dejar de ser una herramienta muy importante. De igual forma, pues se especializan en el ámbito de informática. Ellos cuentan con clases de programación y también de manejo de drones. Entonces nos hemos ido actualizando un poco y es uno de los beneficios que obtienen. Y también para no solamente explotar lo intelectual, siempre se explota también la creatividad en el centro cultural. Contamos con clubes como el club del coro institucional y club de obras de teatro. Entonces ellos pueden pues explotar muchas cosas, ¿verdad?, de ellos y pueden obtener muchos beneficios.
0: Sí, los amigos que están en compañía quisieran formar parte de este tipo de actividades, formar parte de las clases que ustedes dan. ¿Existe algún proceso a seguir? ¿Solo hay que acercarse? ¿Cómo funciona todo esto?
1: Por supuesto, ya contamos con matrícula abierta para el año 2027, por lo menos para tercer ciclo y bachillerato. Sí tenemos como un proceso estipulado, que sería una sesión informativa. La sesión informativa se debe de brindar 3 documentos. Estos documentos serían la constancia de muy buena conducta, constancia de notas mínimas 6 para tercer ciclo, 7 para bachillerato y también la constancia de solvencia de pagos. No permitimos los talonarios, muchas veces nos preguntan, ¿y se pueden talonarios? No, tendría que ser una constancia redactada por la institución que sí se encuentra solvente. Estas sesiones informativas tienen horarios específicos, días específicos, entonces las pueden consultar por nuestras redes sociales o por nuestros contactos, qué días serán para que puedan atender.
0: Y en el caso de los interesados en aprender el idioma inglés, ¿cuál es el proceso a seguir?
1: Por lo menos si son menores de edad, siempre que se acompañen por un adulto con su DUI. Y ya si son adultos, pues solamente llegar a nuestra área de atención al cliente. Pueden hacer tanto la inscripción de forma virtual como presencial en para niños y adultos. Acompañarse nada más, ¿verdad?, por el responsable o si es mayor de edad por su DUI, y ese sería el proceso.
0: ¿Y hay algún tipo de evaluación previa para estimar más o menos en qué nivel pueden estar?
1: Claro, si ya tienen conocimientos en el idioma, pueden hacer examen de ubicación, así nosotros le llamamos, es una entrevista, un asesor pedagógico la realiza y según el nivel, pues ya se puede integrar a los cursos.
0: Y hablando de exámenes, al finalizar los cursos, ¿existe algún tipo de certificación por parte de ustedes?
1: Claro, por lo menos para los niños, el diploma se extiende por la institución, pero para el programa ya de adultos, ellos realizan el examen TOEFL, que ya es un examen pues internacional. Y eso es lo que les certifica ya un segundo idioma.
0: Para los oyentes que quieran un poco más de información sobre ustedes, números de contacto, redes sociales.
1: Sí, nos pueden encontrar en las redes sociales como Centro Cultural Salvadoreño Americano, también de forma abreviada como CCSA-SB en Instagram exactamente. Y pues también nos pueden llamar a nuestro PBX, que sería el 2239-8000, o también al WhatsApp nos pueden escribir, que sería el 7786-4564.
0: Michelle, queremos darle las gracias por el tiempo que nos ha brindado y por todos los detalles.
1: No, a ustedes también, pues les agradezco mucho. Les hacemos la invitación para que todas las personas se inscriban, pues para que puedan comenzar su historia en el Centro Cultural, tanto del idioma inglés como los demás programas que nosotros contamos.
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3: De George Gershwin, disfrutemos ahora de la Rapsodia en Azul con el piano de Peter Donohue, la Sinfonieta de Londres, bajo la batuta de Simon Rattle.

0: En el piano de Peter Donohue, la Sinfonieta de Londres, dirigida por Simon Rattle, interpretando la Rapsodia en Azul de George Gershwin.
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2: Bienvenidos, soy César Calderón y esto es Cartelera Cultural. 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
2: Amigos, gracias por estar con nosotros. Hoy nos acompaña Inés Bayet. Ella es directora ejecutiva de la Asociación Cultural Azoro y directora de la nave Cine Metro. Wendy Hernández, fundadora de La Cachada Teatro. Y Melissa Castro, socia fundadora de Move Wellness Lava. ¿Qué tal? ¿Cómo están? Bienvenidas.
5: Muchas gracias. Muy contentas de estar aquí con ustedes.
6: Muchas gracias por la invitación y también muy contenta de estar aquí con usted.

0: teatro, cine. Y nada, todo esto liderado con mujeres increíbles y un equipazo también de comunicadoras, de gestoras. Así que bueno, esas somos nosotras.
1: En el caso de La Cachada Teatro, Wendy, por favor, ¿se puede comentarnos un poquito sobre los orígenes y lo que están haciendo?
2: Sí, hola. Bueno, nosotras como Cachada Teatro en realidad éramos un grupo de mujeres que íbamos a dejar a una ONG, una guardería, a nuestros hijos. Ahí llegó Eily Larreinaga ofreciendo un taller de teatro, pero como sabían que veníamos de diferentes tipos de violencia y nosotras no sabíamos nada del arte ni del teatro, para nosotras era como que eso era solo para gente de dinero. Entonces nos lo ofrecieron como un taller de autoestima. De ahí la directora se enamoró de nosotras del proyecto y nos dijo que hiciéramos una obra de teatro. Nosotras dijimos, una obra de teatro, si nosotras, ¿qué le va a interesar a la gente pagar por nosotras? Y ella dijo que sí. Y bueno, dijimos, esta mujer está loca, vamos a ver qué locura pasa. Éramos 21 mujeres en el taller, al final quedamos 5. Entonces, de esas 5 hicimos las obras que algún día, tenemos otras obras más, como Si Vos No Hubieras Nacido, La Última Cachada, Retazos, La Casa de Bernarda Alba. Quiero ver.
3: Radio Cachada también, ¿tienen radio?
2: Sí, hicimos Radio Cachada también. Bueno, así fue como nacimos nosotras y en realidad nos hemos ido como preparando en el camino con diferentes talleres, con personas que han venido de otros países también, a enseñarnos todas las técnicas de las artes, ¿verdad? Ahora sí podemos decir que somos actrices. Bueno, éramos vendedoras, yo aún vendo, a mucho orgullo, pero ahora sí ya no nos da pena decir de qué trabaja. Hoy sí ya hasta en Udu ya ponemos que somos actrices de teatro.
1: Melissa, también queremos conocer un poco sobre Mool Web Slab.
4: Bueno, en nuestro caso somos 4 socios, 4 personas involucradas con el tema del deporte y además de hacer deporte, también dentro del gimnasio hacemos como disciplinas bastante del movimiento. Por ejemplo, hay danza aérea, entonces es ahí cuando entra la parte artística del movimiento y de hacer ejercicio, pero también meterle un poquito más de arte y esto, ¿no? Entonces, nosotros realmente tenemos 4 disciplinas. Es un espacio con escalada, calistenia, entrenamiento funcional y la danza aérea. Entonces, los 4 también hemos estado siendo parte del círculo cultural. Siempre nos ha gustado como dentro del espacio, aparte de hacer ejercicio, los fines de semana tratamos de hacer eventos que jueguen también con el tema del movimiento del cuerpo, pero también te trabajen la salud mental, la comunidad, etcétera, ¿no? Entonces, nos encanta recibir personas que, además de querer hacer cosas artísticas, también quieran involucrarse con otro tipo de público, ¿no?
1: Entiendo que en los meses anteriores han estado haciendo ustedes diferentes actividades enmarcadas en un proceso de crowdfunding, ¿verdad?
0: Sí. Bueno, como les decía, en pandemia nos metimos en este lío de tener un centro cultural en el centro histórico. Es un antiguo cine, es el Cine Metro. Estaba muy deteriorado y poquito a poco nosotras lo hemos ido arreglando. Ya en el 2022 arreglamos el techo, hemos creado el escenario, hemos hecho muchas reformas. Pero con las nuevas también lineamientos de la Autoridad de Planificación del Centro Histórico, que se pretende además también que todos los edificios cuenten con todas las garantías y con todos los estándares, tenemos que hacer varias cosas, ¿no? Y nosotras, bueno, somos una asociación cultural sin fines de lucro, no teníamos el capital, teníamos parte del capital para poder seguir haciendo las cosas que hay que hacer para poder volver a abrir y, bueno, decidimos este año, bueno, ¿qué hacemos? ¿Tiramos la toalla o intentamos hacer un crowdfunding y conseguir los fondos? Y entonces en eso estamos. Necesitamos conseguir $38,000, llevamos ya alcanzada la meta de 10,000, no está nada mal, y lo que hicimos fue hacer varios eventos y además también hacer una convocatoria a artistas, a espacios culturales, a otros espacios como MOVE también, diciendo, bueno, queremos hacer cosas, ¿quién se suma a esta locura? Y bueno, MOVE, de hecho, fue uno de esos espacios y de esos equipos que creen en la comunidad, que creen en apoyar a los emprendedores y emprendedoras como nosotras. Y bueno, se sumaron también a esta iniciativa y el próximo evento lo tenemos en su casa, en MOVE Wellness Lab.
1: Bueno, importante mencionar que a través de esta iniciativa se ha creado y se ha hecho visible sobre todo este circuito cultural, ¿no?
0: Sí, a mí eso me parece súper importante, porque bueno, como decía Meli, ¿no? En MOVE los fines de semana se pueden hacer otras cosas que fusionen artes, otras propuestas, por ejemplo el fin de semana pasado hubo cine también, ¿no? Y en el caso también de nosotras lo que hemos logrado con toda esta generosidad de

0: otros lugares y de otras iniciativas es que pueda haber eventos. Hemos estado en la Taraxa Café, hemos estado en Music Club, la Plaza Calpataru, por ejemplo, Marcela, que es un amor, nos ha invitado también a hacerle propuestas para dentro de su programación cultural. Entonces, claro, se va creando un circuito que genera esas conexiones, que además también te hace entender y comprender los proyectos de otros y se genera muchísimo más vínculo, ¿no? Ahora, por ejemplo, también en Calpataru también va a estar Bulla Fest. O sea, estamos generando, creo, entre varias iniciativas y entre ellas la Nave Cine Metro, este ecosistema de espacios artísticos y culturales y de emprendimientos sociales que al final tienen un impacto muy positivo para las comunidades, ¿no?
1: Trasladémonos ahora al próximo 5 de septiembre. Cuéntanos, por favor, ¿qué vamos a tener?
2: Como contaba antes, dentro de MOVE está la disciplina de danza aérea. Y la danza aérea es básicamente, hay unas telas colgando y vos haces figuras y puedes hacer... Y se puede ver como muy, muy como artístico, pero también la fuerza que se necesita para poder mantener esas posiciones. La hemos querido fusionar con la Cachada Teatro, que también tiene un mensaje muy potente y que creo que a través del movimiento de las telas puede llegar a potenciarse todavía más, ¿no? Entonces, el próximo sábado, la idea es que todo el equipo y el grupo de danza aérea de MOVE se sume a la Cachada Teatro para poder desarrollar algo interesante en el escenario.
1: ¿Y esta actividad vamos a poder disfrutarla todos los que estemos interesados? ¿Cómo va a ser el proceso?
0: Sí, el cupo es limitado, porque pues sí, también las experiencias escénicas queremos que sean también potentes. Tenemos un cupo máximo de 150 personas, cuesta $5 la entrada, la pueden comprar a través de nuestras plataformas y nuestra página web en navecinemetro.org, y cabal, la entrada libre. Los cupos además se van a terminar porque muchas familias, sobre todo de las 16 artistas que se van a presentar, están ya comprando sus entradas, y luego Cachada, que tiene muchísimo público y muchísimos fans, entonces no pierdan mucho tiempo si quieren venir. Y además creo que es muy bonito, no sé si Wendy, que nos cuentes de algún día, porque esa obra representa también en el momento en el que estamos ahorita. Creo que es mejor ella que lo cuente, no yo.
3: Justo, como dice, ¿verdad? Algún día siempre ha tenido sentido, pero como hoy como que lo tiene con más fuerzas, porque se habla de las mujeres vendedoras de los mercados, ¿verdad? Y estamos viendo que ahorita la situación para las mujeres del mercado está bastante difícil cuando no tenés un puesto, cuando no puedes pagar, alcanzar a pagar una renta. Entonces, ahorita mismo esa obra tiene como mucho sentido emocional, mucho amor por esto, porque justo cuesta en este país y en todas partes, ¿verdad?, el poder tener un negocio, y muchas veces trabaja la gente con dinero prestado. A veces solo vendes $3, $5 y tenés tus hijos que llevarles de comer, y andar bajo el sol, bajo la lluvia, en la intemperie, cuesta mucho más si no hay un espacio donde colocar tu venta. Justo yo voy a vender y compro y paso viendo ahorita, esas mujeres andan con sus cuajadas en la cabeza, que es un producto que sabemos que si le da el sol se arruina. Entonces creo que es importante también darle visibilidad a todas estas personas, ¿verdad?, que de alguna manera no tienen como un apoyo, ¿verdad?, económico, y que solo lo que quieren es como seguir trabajando y vendiendo y llevando el sustento a su familia y a sus hijos.
1: Bueno, una labor muy importante la que van a estar visibilizando. Entonces, por favor, la invitación a nuestro público para que puedan sumarse.
2: Pues la invitación es para el próximo sábado a las 6 de la tarde en MOVE Wellness Lab. MOVE Wellness Lab está ubicado en Ciudad Deportiva Gambetta, muy cerca de EPA, así que está en el corazón de la ciudad. La entrada cuesta $5, apto para todo público, cupo limitado, como decía Inés, pero bueno, si usted agarra sus entradas hoy, puede tener garantizado su cupo. Así que bienvenidos y nos vemos el próximo sábado.
1: Queremos darle las gracias a Inés, a Wendy y a Melissa por el tiempo que nos han dado y por toda la información.
0: Muchas gracias.
2: Gracias por la invitación.
4: La invitación queda abierta para que vivan estas experiencias. Gracias por acompañarnos en Cartelera Cultural.
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7: Les invito a escuchar a continuación la polonesa de la ópera Eugenio Onegin, composición de Tchaikovsky, que interpreta la Orquesta Sinfónica Juvenil del Ecuador bajo la dirección de Patricio Aizaga.

0: Era la Orquesta Sinfónica Juvenil del Ecuador, interpretando aquí bajo la dirección de Patricio Aizaga la polonesa de la ópera Eugenio Onegin, una composición de Tchaikovsky. 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
10: Lo decíamos en titulares, el fenómeno El Niño se reforzará en los próximos meses y durará hasta febrero, advierte la Organización Meteorológica Mundial. La Agencia Climática de la ONU llamó este jueves a los países a prepararse para un episodio muy fuerte que podría incluso romper récords de temperaturas en la superficie del Océano Pacífico. Varios países latinoamericanos ya están sintiendo los efectos de este fenómeno natural, como se espera que alcance su pico, Rafael Morán.
11: El fenómeno natural El Niño, que ocurre cada 2 a 7 años, promete ser muy fuerte este año y alcanzará su punto máximo a finales de 2026, anticipa Celeste Saulo, secretaria general de la Organización Meteorológica Mundial.
12: Estas previsiones muestran una probabilidad excepcionalmente alta de casi el 100% de que El Niño se mantendrá hasta febrero de 2027. Las temperaturas subsuperficiales del océano están excepcionalmente altas. En algunas zonas se reportan temperaturas 8 grados Celsius más altas de lo habitual en agosto. Esto significa que existe una gran cantidad de aguas oceánicas muy cálidas que alimentarán la intensidad del Niño.
13: the intensity of El Niño.
11: Aunque es difícil prever con precisión la magnitud de los desastres que causará El Niño, la Agencia Meteorológica de Naciones Unidas pide a las autoridades de los países afectados por El Niño a prepararse. Centroamérica ya está en alerta para enfrentar este episodio. En Guatemala, la mayoría de las comunidades rurales registraron pérdidas en su cosecha de maíz a causa de la sequía, según la organización Oxfam. En Panamá, las autoridades del canal redujeron el tráfico de buques por la falta de precipitaciones y Perú sufre una caída drástica de la captura de anchovetas a causa del calentamiento de las aguas. En las costas de Ecuador y del centro de Chile, en cambio, El Niño se asocia con un aumento de las precipitaciones.
10: Gracias, Rafael. También en materia climática, Francia informa que acaba de vivir un verano sin precedentes, el más caluroso desde que se tienen registros, desde 1900. Así lo informó este jueves la ministra de Transición Ecológica, Monique Barthieu. El país europeo sí ha sido duramente azotado de junio a agosto por olas de calor anormalmente altas, sequía y devastadores incendios forestales. Interceptores Patriot. Volodymyr Zelensky los viene pidiendo hace meses para reforzar su defensa aérea de cara al invierno y mientras Rusia intensifica sus ataques diarios sobre Kiev. Parece que finalmente Estados Unidos negocia con Ucrania para otorgarle una licencia de fabricación de estos interceptores. Así lo declaró el secretario de Estado estadounidense Marco Rubio a la cadena Fox News. Con este anuncio, Estados Unidos está más bien enviando un mensaje a Rusia, analiza Vladimir Roubinsky, profesor asociado de Estudios Políticos de la Universidad ICESI en Cali.
14: Es una respuesta a una presión creciente, tanto por parte de Ucrania como por parte de otros actores interesados, para que efectivamente se pueda hacer algo, porque claramente el tema del déficit de este tipo de armamentos está haciendo un daño a la defensa de Ucrania. Yo creo que la dimensión simbólica de esa noticia tiene que ver con las relaciones de Washington con Rusia. Todo indica que hay algunas conversaciones, por lo menos, que tienen lugar en este momento, tanto por parte de los Estados Unidos, pero también por parte de otros actores relevantes que tratan realmente o intentan, por lo menos, cambiar el rumbo de la posición de Vladimir Putin. Tratan de buscar la manera para que el gobierno ruso pueda reconsiderar su posición y su resistencia frente al tema de la continuación de la guerra contra Ucrania. Y esto es un mensaje claramente que los Estados Unidos, a pesar que puede ser que no apoyen de inmediato con la solicitud de Ucrania, pero sí siguen teniendo ese tipo de compromiso.
10: Escuchábamos al profesor de la Universidad ICESI, Vladimir Roubinsky, al micrófono de Asbel López. Seguimos en actualidad internacional. Ya pasó más de una semana desde el deslave y asciende a al menos 1.280 el número de vidas humanas perdidas y más de 5.000 las personas que continúan desaparecidas en China y Nepal, donde continúan las operaciones de búsqueda y rescate y también los entierros masivos, incluso de cuerpos que no han sido aún identificados. Con infraestructuras arrasadas, la población no ha perdido solo sus casas. Prakash Arial, subdirector del Departamento de Desarrollo Urbano en el Ministerio de Infraestructura de Nepal, describe la situación.
15: Most of the locations were not merely residential area, they were like
16: La mayoría de los lugares no eran simplemente zonas residenciales, sino de uso mixto, edificios residenciales donde la gente solía tener sus tiendas u otros espacios de negocio o que alquilaban a terceros. Por lo tanto, muchas personas no solo han perdido sus casas, sino también sus medios de subsistencia y su sustento económico. Actualmente, en diferentes centros de acogida gestionados por el gobierno, alrededor de 4.000 personas viven en estos centros en tres estados distintos. Sin embargo, también hay muchas otras personas que no están en campamentos gestionados por el gobierno, sino que están siendo alojadas por sus familiares.
10: Era Prakash Arial, subdirector del Departamento de Desarrollo Urbano en el Ministerio de Infraestructura de Nepal, entrevistado por Melissa Barra. Venezuela y Estados Unidos formalizaron este miércoles una alianza petrolera que Donald Trump calificó como la mayor de la historia. Washington tendrá ahora el control mayoritario del 20% de las reservas de crudo venezolano a través de una asociación entre la Casa Blanca y la petrolera NAVEP. Elección que ha suscitado polémica por la cercanía del director de esta compañía con el chavismo y también por sus problemas en la justicia, cuestión que nos amplía Abel López.
17: Reunidos en Caracas, el secretario de Energía de Estados Unidos, Chris Wright, y la presidenta interina Rodríguez evocaron la designación del North American Blue Energy Partners, NABEP, arguyendo que es la segunda productora privada de petróleo en Venezuela. Es una compañía que ha demostrado un historial sumamente exitoso en la producción de grandes volúmenes de petróleo, dijo Bright. Pero al frente de esa empresa está Alejandro Betancourt, hombre cercano al chavismo. Ese empresario se enriqueció con opacos negocios durante los gobiernos de Chávez y Maduro. NABEP operará concesiones por 100 años para 17 yacimientos de crudo con reservas de 65 mil millones de barriles de petróleo, informó la Casa Blanca. Ahora bien, durante los primeros 25 años está previsto que NABEP pague a Venezuela 200 mil millones de dólares en regalías e impuestos. 25 años es también la vigencia del acuerdo conforme a la ley de hidrocarburos, precisó Rodríguez. En otras palabras, 100 años se refiere al plazo de las concesiones, 25 años al horizonte fiscal y, según Caracas, a la duración efectiva del convenio.
10: Gracias, Asbel. Agregar que la Premio Nobel de la Paz 2025, María Corina Machado, opinó sobre el acuerdo petrolero y planteó que la necesidad de reconstrucción de una Venezuela en crisis es tan inmensa que requiere inversiones colosales y un abordaje integral, no solo de algunos sectores económicos. Machado continúa en el exilio y no ha formado parte de las negociaciones entre gobierno y oposición que se espera se reanuden a mediados de este mes. Y mientras tanto, tras 8 meses detenido en Nueva York, el depuesto mandatario Nicolás Maduro pidió a la justicia estadounidense desestimar los cargos en su contra y apeló a su inmunidad como jefe de Estado, alegando que el tribunal no es competente para juzgarlo. Esto según un documento presentado por sus abogados. Seguimos en Sudamérica, vamos ahora a Brasil, donde el Congreso dio luz verde este miércoles a un proyecto de ley que amplía los poderes del Ejecutivo sobre tierras raras. La nación más grande de Latinoamérica se perfila como una alternativa al dominio de China en materia de estos codiciados minerales, siendo el segundo reservorio a nivel mundial. Aunque a diferencia del gigante asiático, Brasil no tiene la tecnología ni la estructura. ¿Podrían entonces China mismo y Estados Unidos o Estados Unidos entrar a jugar un rol en este desarrollo? Carlos Pizarro se lo preguntó a Ademar Mineiro, economista e investigador del Instituto de Estudios Estratégicos de Petróleo, Gas Natural y Biocombustibles.
18: Bueno, Estados Unidos tiene algunas inversiones acá. Recién compró una empresa importante que hacía la extracción de litio, pero está concentrado en este mineral, o sea, litio. Nosotros no hay mucha participación de otros países. Y es una empresa que hace la producción en un área de Minas Gerais, en uno de los estados de Brasil, hace mucho tiempo. China tiene varias inversiones, pero China está más en la área del procesamiento. O sea, hay algunas plantas de automovilísticas de China que están en Brasil y que tienen el interés de utilizar los minerales estratégicos acá adentro. En este momento es así, porque China es exportador de minerales estratégicos también, ¿no? Entonces, la importancia para China es que hubo una inversión de empresas de automovilística de China acá y quieren utilizar los minerales dentro del país, ¿no?
10: Escuchamos al economista e investigador Ademar Mineiro. Y nos vamos ahora al espacio. Operación exitosa para la misión espacial europeo-japonesa Bepi Colombo. Tras 8 años de viaje por el sistema solar y billones de kilómetros recorridos, la separación de los satélites de su módulo propulsor funcionó este jueves y esto es solo el comienzo. La misión continuará su travesía hasta incorporarse a la órbita del planeta más cercano al Sol, Mercurio, en noviembre. ¿Podremos entender mejor los misterios mercurianos? ¿Cuáles son? Lo explica Ignacio Tanco, jefe de operaciones de misiones del Sistema Solar Interior de la Agencia Espacial Europea.
19: Existen misterios como el hecho de que tiene una morfología bastante inesperada para estar donde está, el hecho de que, por ejemplo, tiene una magnetosfera, como la tiene la Tierra. Ninguno de los otros planetas del sistema solar interior que se parecen a la Tierra, como Venus, como Marte, ninguno de ellos tiene magnetosfera. Mercurio sí, y es remarcablemente similar a la de la Tierra. Y es un hecho que no es indiferente. La magnetosfera tiene una interacción importantísima con la radiación solar, protege la superficie de que las partículas del viento solar lleguen directamente y esto altera mucho los procesos que suceden en la superficie de Mercurio. Hay llanuras volcánicas, hay evidencia de volcanismo, de tectonismo, hay fallas, hay agujeros que todavía no podemos explicar muy bien cuál es la estructura que resulta en este, como zanjas que se abren en la superficie. Todo esto es necesario investigarlo y entenderlo.
10: Era Ignacio Tanco de la Agencia Espacial Europea, entrevistado por Ivonne Sánchez. Y llega hasta aquí entonces la actualidad en RFI.
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Hola a todos, soy Xiomara Alberto, productora y conductora de su radio revista Estilo de Vida, que comienza para renovar sus fuerzas cuando más lo necesita. Saludos cordiales si nos escucha en Radio Clásica 103.3 FM o por internet en mixcloud.com/Xiomara Alberto. Arrancamos el programa de hoy. Conviértase en un experto eliminando grasa corporal, implementando sencillas prácticas a su rutina diaria. Y en la sección de salud mental con Bernardo Estamateas sabremos cuáles son los tres tipos de personas que todos necesitamos tener muy cerca.

El homenaje musical es una selección variada de éxitos icónicos de los 80, interpretada por grandes directores y músicos de orquesta. Comenzamos con The Sun Orchestra y su versión de una canción original de Tears of Fears que se hiciera famosa en 1985, Everybody Wants to Rule the World. Esto es Estilo de Vida. ¡Bienvenidos!

La grasa abdominal o corporal. Ese gran enemigo para todos aquellos que hacen ejercicios de forma regular y que no ven los resultados deseados a pesar de hacer tantos esfuerzos. Aparte de ser uno de nuestros peores enemigos para la salud en nuestro día a día y con vistas a vivir durante muchos años. Escuchemos los siguientes consejos para eliminarla. 1. Cuide lo que come. Incluya alimentos integrales, pues ayudan a remover las grasas y dan sensación de llenura. También consuma frijoles rojos, pues contienen una enzima que evita la acumulación de grasa. Y por favor, no abuse de la sal, ya que retiene líquidos que se acumulan en el cuerpo. Además, la sal puede darle sed de bebidas con alto contenido calórico. 2. Haga ejercicio en días soleados. Hacer ejercicio bajo luz solar puede llegar a incrementar hasta un 20% la quema de grasa. Por cierto, hacer cardio temprano en la mañana ayuda a perder 2 libras más que en horas posteriores. Y 3. Hablando de esto, si entrena temprano, tómese un café antes, ya que la cafeína hace que la grasa almacenada tenga mayor disponibilidad para quemarse cuando empieza a sudar. Algunos estudios dicen que un café 30 minutos antes de entrenar en ayunas puede ayudar a activar la grasa durante el ejercicio. Y la siguiente canción seguro sería un buen fondo para hacer una rutina de ejercicios de Jane Fonda. Esto es Jump, de Van Halen. Seguimos con más de Estilo de Vida.

0: todos necesitamos tener las siguientes tres tipos de personas en nuestros contactos, ya que serán nutritivas para nuestro desarrollo personal. Escuchemos el siguiente consejo con el doctor Bernardo Estamateas.
1: Hola, hoy quiero que reflexionemos sobre tres tipos de personas que todos tenemos que tener muy cerca. Durante unos años me dediqué a investigar personas que hicieron, tuvieron logros, sensación de plenitud, etc. ¿Cómo era que lograron eso? Descubrí que casi todos tenían uno o dos o tres tipos de personas cerca. Primero, mentores. El mentor logró algo que a mí me gustaría lograr. Es el que me entrena, el que me capacita, el que corrige mis errores, el que me muestra un camino a seguir, no para fotocopiarlo, pero es el que está delante mío en la carrera y me puede ahorrar años de dolor de cabeza. Cuantos más mentores tenemos, más plenitud vamos a experimentar. Amigos, un mentor corrige tus defectos, un amigo celebra tus virtudes. Con el amigos o los amigos compartimos la historia en común, disfrutamos, no hay protocolos, nos sentimos íntimos afectivamente y sentimos una dosis y una nutrición amorosa que nos acompaña a lo largo de la vida. Y también necesitamos inspiradores, personas que, cuya biografía, cuya vida nos alienta a través de su amor, de su alegría, de su carácter, a seguir adelante. Tres tipos de personas que todos tenemos que tener muy cerca: mentores, amigos, inspiradores. Espero que les sirva.

hoy hemos querido ofrecerle un programa con muchos hits, todos de los años 80, que llegaron para quedarse para siempre en su gusto musical. Soy Xiomara Alberto y esto ha sido Estilo de Vida. Recuerde escucharnos todos los lunes y jueves a las 12:45 del mediodía en Radio Clásica 103.3 FM y también en mixcloud.com/Xiomara Alberto. ¡Qué gusto estar con usted! Deseando el mejor de los días y el mayor de los éxitos. Por hoy decimos, ¡gracias, Jesús!

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8: Escuchemos ahora selecciones del álbum Afinado. La interpretación que les propongo escuchar es la del pianista Sergio Salvatore, acompañado por las artistas de la GRP.

0: Era el pianista Sergio Salvatore, acompañado por artistas de la GRP, interpretando aquí selecciones del álbum Afinado.
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5: Hola, soy Nelly Portillo, directora general de la firma Abogados Consultores. Ahora hablaremos de la exigencia legal del conocimiento al cliente. En materia de prevención de lavado de dinero y de activos, lo más importante para evitar el riesgo de que se involucre y utilice a las instituciones como intermediarias en operaciones ilícitas es precisamente la correcta aplicación de la política de conocimiento del cliente. Es necesario que toda entidad, sea esta financiera o empresa mercantil, identificada como sujeto obligado en la aplicación de la ley, empleen sus políticas, manuales o procedimientos, medidas concretas de identificación y conocimiento del cliente, previamente a la realización de las transacciones. Como exigencia principal para el conocimiento del cliente, se debe conformar y mantener actualizado un expediente por el cliente, en el que se integrará toda la documentación de este y su actividad habitual, de tal manera que le permita conocer cuál es el verdadero rostro comercial de su cliente y que no haya lugar a confusión con otro, siendo responsable la empresa de la suficiencia de la información de su cliente, conservándola en los plazos y condiciones que establece la ley.
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0: Disfrutaremos a continuación de canciones del álbum de Artie Shaw, Begin the Begin, interpretado por Artie Shaw y su orquesta.

0: Era Artie Shaw interpretando una serie de canciones de su álbum Begin the Beguine, interpretando aquí una serie de temas con su orquesta.
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0: De Joaquín Rodrigo escucharemos ahora el concierto para cuatro guitarras y orquesta. La interpretación que les propongo es la del cuarteto de guitarras Entre Quatre, acompañados por la Orquesta Asturias, bajo la dirección de Maximiano Valdés.

0: Era la famosa Orquesta Asturias dirigida por Maximiano Valdés y el cuarteto de guitarras Entre Quatre en su interpretación del concierto para cuatro guitarras y orquesta, una composición de Joaquín Rodrigo.
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0: Escuchemos ahora un divertimento de Mozart, catalogado K439B, una obra en fa mayor para tres cornos de Basetto con los miembros de la sección de vientos de la Orquesta Sinfónica de la ciudad de Chicago.

0: Hemos escuchado a los miembros de la sección de vientos de la Orquesta Sinfónica de la Ciudad de Chicago dirigiendo aquí una interpretación del Divertimento catalogado K439B, una composición de Wolfgang Amadeus Mozart en fa mayor para tres cornos de basseto.
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12: Amigos, gracias por estar con nosotros. Hoy nos acompaña Adriana y Manu para poder conversar un poco sobre el BuyaFest 2026, Festival de Cine y Música Alternativa. ¿Qué tal? ¿Cómo están? Bienvenidos.
13: Muchas gracias por la invitación.
14: Gracias y un saludo a toda la gente que nos escucha en Radio Clásica.
12: Comencemos hablando un poco sobre este BuyaFest. ¿Cuántos años se ha estado desarrollando hasta la fecha?
13: Bueno, esta es la primera edición del festival. BuyaFest, ¿verdad? Se ha desarrollado antes como ciclos de bulla. Los ciclos bulla eran formatos más pequeños de 3 días, donde siempre combinábamos el cine y la música. Y este año hemos dado como el salto más grande, ya pasando el formato de ciclo a festival.
12: Bueno, y ha sido un salto exponencial, ¿verdad? Porque este año se va a estar desarrollando del 27 de agosto al 12 de septiembre.
14: Justamente sí, pasamos de 3 días de ciclos de cine, como decía Adri, a casi un festival de 15 días. Creemos que también es parte como de la oferta de valor del festival, un festival que tiene 15 días, que tiene apertura a un circuito cultural, múltiples artistas, 9 películas, entonces realmente es toda una locura que es la que queremos que San Salvador apueste, vea, por este festival.
12: Y hablemos ahora un poquito, Adriana, sobre este circuito cultural precisamente. ¿Van a ser cuántas sedes las que van a estar siendo parte de este festival?
13: Son en total 10 sedes, donde se van a estar presentando las 9 películas, una película por sede, y también vamos a tener la última sede, que es en donde se va a desarrollar el festival de cierre, que va a ser con 5 artistas nacionales. Y la idea es pues cerrar con una fiesta, ¿verdad? Disfrutar, que toda la gente pueda conocer el festival, que pueda disfrutar de las películas y que podamos cerrar con esta gran fiesta de bulla.
12: Hablemos ahora, Manos, precisamente sobre las películas que vamos a poder disfrutar.
14: Chévere, sí. Bueno, vamos a traer 9 películas al festival, un preestreno nacional de una película documental que antes de irse de festivales se va a preestrenar, se le llama en el mundo del cine, Amilo Breaking Frontiers, una gran historia de un gestor cultural, digamos que le dio vida al hip hop en El Salvador, y esta semilla la sembró por toda Centroamérica. Es la historia de Emilio Bolaños, conocido artísticamente como Milo. Entonces con eso aperturamos el festival, exactamente, lo aperturamos y lo iniciamos en Cinépolis Galerías este próximo 27 de agosto a las 7 p.m. Las entradas ya están a la venta y se están yendo, la verdad que un poquillo rápido, así que si nos escuchan, pues por favor, pues métanle. Bueno, de ahí va Con Gloria, que es la sede en Calpataru, de hecho, que esta es una gran película, una película italiana, y bueno, trata brevemente de una persona que aparentemente es muda, y a través de una serie de clases de canto, pues descubren que tiene la mejor voz. Entonces, esta es una película italiana, y bueno, su sede va a ser en Calpataru el 28 de agosto a las 7 de la noche.
13: Vamos a tener también la película Rita, de uno de los grandes directores de Centroamérica, Jairo Bustamante. Esta es una película que retrata de manera fantástica, digamos, el caso que se dio en Guatemala sobre las chicas del orfanato nacional, ¿verdad? Donde hubo un incendio, ¿verdad? Y muchas de estas chicas lamentablemente fallecieron, pero Jairo lo retrata de una manera en la que representa pues todo lo que estas chicas vivieron en ese momento de una manera mucho más artística, digamos.
14: Cabe destacar que Jairo Bustamante hoy por hoy es uno de los directores con mayor renombre de Centroamérica. Él hizo Ixcanul, que fue un éxito taquillero a nivel latinoamericano, mundial, y también, bueno, La Llorona, que fue otro estreno de Jairo. Entonces sí, la verdad que es una película increíble.
13: Sí, y también vamos a tener Yo y las Bestias. Esta se va a exhibir en la sede de Teatro Célula el 2 de septiembre, y es una película venezolana que cuenta la historia de un músico que está en la búsqueda de su sueño, ¿verdad? Y eso creo yo que puede conectar con muchos artistas,
14: especialmente músicos para músicos
13: del país, ¿verdad? En esa búsqueda de cómo lograr ese sueño, ¿verdad? Y cómo en esa búsqueda también se encuentra con estas bestias con las que termina él creando su música.
14: Son las voces que nos hablan al interior. Sí. Yo también me dedico a la música y hay varias voces que nos hablan.
13: Y bueno, luego Eva. Estamos con Eva, que particularmente pues debo decir que es una de mis películas favoritas.
14: Sí,
13: es una película de un director joven de Honduras, William Reyes. Esta se va a presentar en el MUPI el 3 de septiembre, y es una película que habla sobre la relación de una madre trans con su hijo, y cómo esta relación se ve trastocada tras la muerte de la esposa del hijo, ¿verdad? Entonces es la madre quien tiene que hacerse cargo del bebé, ¿verdad? Entonces es como toda esa relación que se desarrolla entre ellos. Pero lo que me encanta es que es, al ser un director bastante joven, pues también es una mirada muy fresca sobre un país que pues puede ser como muy convulso también, al igual que nosotros, pero que nos muestra otra mirada de Honduras. Pues.
14: Muy buena, muy buena. El Último Azul, bueno, que es una película brasileña. Otra de mis favoritas, esa trata de Teresa, bueno, realmente todas son mis favoritas, pero uno a veces tiende a tener como más pasión por unas. Pero este, El Último Azul, es la historia de Teresa en un mundo distópico en Brasil, en el que ya básicamente ya dieron como, ya retiraron a todos los adultos mayores en Brasil y ya les dicen, bueno, gracias por su servicio y tal, y se lo llevan a un lugar solo para adultos mayores. Es como prácticamente una ley y se lo llevan en patrullas. Entonces básicamente Teresa, que es una adulta mayor, pues dice, yo no quiero hacer eso, yo tengo sueños que cumplir, tengo vida que hacer, no me quiero ir a este lugar. Entonces él en eso emprende un largo viaje por el Amazonas y encuentra pues la caracola de Baba Azul, y en medio de eso que es un gran rollo, ¿verdad? Pero es una gran aventura que vive Teresa, que más vale, creo que vale la pena que la gente vaya a descubrir cuál es el viaje de Teresa en este caminar de también de ser rebelde como un adulto mayor, donde no querés seguir lo que te están imponiendo el gobierno o incluso hasta la misma familia, ¿verdad? Que creo que se vive bastante. Entonces es muy bonita la historia de Teresa y su descubrimiento.
13: Sí, y esta va a estar en Calpataru, por cierto, también el 4 de septiembre.
14: Justamente para la gente de Calpataru tenemos dos películas en función. Luego vamos con El Brujo. Esta también es una película bien interesante, muy, digamos, si a ti te gusta, a usted le gustan las artes plásticas, la pintura, el grabado y cualquier otra expresión del arte, esa película es para ti. De hecho, el lugar donde lo vamos a hacer es La Fábrica, que es un espacio donde se vive, se construye y se hace arte. Esto iniciando carretera a los planes de Renderos. Pero El Brujo trata sobre la vida del artista Sacrison, Julio Sacrison, que es un artista que nacido en los 20, en la década de los 20, y luego en la década de los 50 se emprende un viaje desde Panamá hacia México y de México hacia Madrid, donde emprende y aprende el arte del grabado, haciéndolo uno de los mayores referentes del grabado. Y bueno, que al final ya él nunca vuelve a Panamá, y un entusiasta, a través de una pintura de su abuela, que es el director, se da cuenta de que existe este artista y se va a buscarlo hasta Madrid. Y ya, bueno, pasan los últimos 5 años de la vida de Julio, del artista, y lo pasa documentando. Y es interesante cómo el documentalista pues se hace amigo del artista, ¿no? Y ahí se va desarrollando otro lenguaje y otra historia bien chiva, la verdad.
13: Vamos a tener Ícaro y el Minotauro. Esta es una función también gratis que se va a hacer en el Parque Cuscatlán. Está abierto para toda la familia. Es una película animada, ¿verdad?, que trata sobre el viaje de Ícaro y que descubre, es una historia de aventura, ¿verdad?, en donde el chico busca sus aventuras a escondidas de su padre y desafía, digamos, lo que los dioses le han encomendado hacer, ¿verdad? Así que esta va a ser totalmente gratis en el Parque Cuscatlán. Y la invitación es para toda la familia.
14: Sí, es una película animada, es una película también en colaboración con el European Film Festival, en colaboración también con la Unión Europea. Entonces también la película también plantea como un intercambio cultural, porque la película está, me parece, en portugués, si no mal recuerdo, y es una película animada también. Entonces también para que toda la gente pueda ir y pueda pues disfrutar. Es la única película animada del festival, lo cual también le da como mayor valor.
13: Y vamos a cerrar las películas con El Eco. Esta es una película de la directora Tatiana Hueso. Tatiana es una directora salvadoreño-mexicana. Ella radica en México principalmente, ¿verdad? Es una de las directoras de documental más reconocidas a nivel latinoamericano. Y la película El Eco retrata la historia de una población pequeña en un pueblo recóndito de México, digamos, y cómo son sus relaciones, sobre todo con la niñez, ¿verdad? Una niñez que no tiene como mayor proyección, digamos, de lo que puede pasar en la vida, pero ellos se van desarrollando y buscando sus propias metas, descubriendo que quieren otras cosas, descubriendo que quieren conocer más. Y habla sobre esta relación entre el adulto, ¿no? Porque hay gente muy mayor, pero también están los chiquitos. Entonces, cómo esa relación se va combinando y cómo el silencio también de lo que sucede en estos lugares, los espacios, cómo su relación con la naturaleza también. Entonces, es muy, para quien conoce a la directora Tatiana Hueso, sabrá que sus películas son también muy visualmente muy hermosas, te hacen reflexionar mucho también. Así que totalmente invitados. Esta también es una función gratis que se va a dar en la Embajada de México, y que ese día vamos a cerrar también con una pequeña fiesta mexicana. Así que además de que van a ver la película, vamos a poder disfrutar de una fiesta para todas las personas que lleguen.
14: Sí, total, cóctel, catering y fiesta al estilo mexicano. Esto va a ser en la Embajada de México el 11 de septiembre.
12: Bien, y hablando, por cierto, de la parte musical, hablemos ahora sobre el concierto que vamos a poder disfrutar.
14: Excelente, sí, total. Bueno, el concierto está compuesto por 5 proyectos musicales salvadoreños. Para hacer la primera edición, pues queríamos dedicar también parte de la programación de Bullafest, muy a lo local también. Iniciamos el festival a las 4 de la tarde, esto es el 12 de septiembre en Zimmerdown. Y un poco para hablarles de los artistas, bueno, Cleo Loops es una cantautora emergente que está haciendo muy bien las cosas, un gran trabajo que está haciendo, sus letras, también hace un contenido en redes muy interesante, muy mucha información en sus redes, entonces la verdad que se las recomiendo. Cleo Loops con K, una artista muy, muy, muy, muy, muy buena, la verdad. Pues de luego está Inflorescencia, que es ahora una banda de indie latino, y bueno, ellos ahorita acaban de estar en el Centroamérica Mercado Musical en Panamá, presentaron su showcase ante agencias y diferentes disqueras de la industria musical centroamericana, colombiana y mexicana. Entonces la verdad que ahorita es como una de las bandas alternativas del momento, que me parece que es bien importante que otras personas, otras escenas conozcan esta banda. Luego está Conjunto Tropidélico, ellos son como mucho cumbia, mucha fiesta, psicodelia también, meten como su toque novedoso, lo cual también está como bastante interesante. Han tenido también experiencias internacionales, entonces también me parece que es como una banda que está haciendo mérito para también para poder estar como en esos festivales. Los Rosti, que es una banda súper, para la gente que anda en las escenas alternativas, Los Rosti son una banda definitivamente de culto, muy importante en la escena de lo alternativo, del punk, del hardcore. Entonces creo que es una banda muy interesante de estar. Y bueno, el headliner y el artista principal del festival, que es Adhesivo, una banda con casi 27, 28 años de trayectoria, presentándose en escenarios más importantes como el Vive Latino o como el Rock al Parque en Bogotá. Entonces realmente es como la banda alternativa que más representa a El Salvador, y la verdad que lo hemos visto también, pues como tiene una comunidad muy sólida, muy fuerte, y que le está apostando mucho también a la internacionalización. Entonces ya está tocando en festivales en México, por ejemplo, en el Skatex, que es uno de los festivales de culto del ska más grandes en México. Entonces el lineup del festival está lleno realmente de artistas que están trabajando, que están haciendo un montón de cosas. Si ven las redes, pues están haciendo cosas, están trabajando, y eso es también como algo bien importante también para el festival, de promover a los artistas que están trabajando, que están fortaleciendo sus comunidades, y eso pues es algo que apreciamos un montón en Buya.
12: Adriana, para los interesados en poder formar parte de ya sea el concierto de cierre o de las presentaciones que tienen costo, ¿cómo pueden adquirir las entradas?
13: Sí, pueden encontrarnos en Smart Ticket, como evento Buya Fest. También pueden encontrar el link directo en nuestras redes sociales, en Instagram. En Instagram nos encuentran como Buya-Fest-SB.

0: también es una banda pues que ha llamado mucho y que se están yendo rápido, ¿verdad? Así que...
1: Sí, de hecho yo presencié los 25 años de Adhesivo que lo celebraron acá en Santa Tecla y eso le fueron 1,500 personas. Para este espacio realmente es también más un encuentro íntimo con la banda, donde su tope, ¿verdad? su aforo es un promedio de 450 personas. Entonces realmente es como más una experiencia más cercana con la banda, más íntima, incluso hasta podértelos topar en el lugar. Además de eso, yo quería agregar también de que para la gente que quiera comprar entradas en físico, porque lo que ha mencionado Adri es para la compra en digital, pero también Smart Ticket tiene en una sucursal en Galerías Escalón, en un kiosco, y también en Omni Music, Soyapango, Apopa, Santa Ana, Sonsonate y San Miguel. Y además de tiendas de conveniencia AMPM en Tuscania y Masferrer. Entonces, bueno, no hay excusa para poder adquirir tus entradas de manera también presencial.
2: Bueno, queremos darle las gracias entonces tanto a Adri como a Manu por el tiempo que nos han brindado y por toda la información.
0: Muchísimas gracias por la invitación y la verdad es que esperamos que puedan llegar y disfrutar de esta gran fiesta de bulla que les tenemos preparado.
1: No, la verdad que gracias a ustedes por la invitación. Mi último mensaje es que las películas que se están pasando en bulla no las vas a ver en ninguna sala comercial y ese es el gran valor también de este festival y también de apoyar a los eventos hechos en El Salvador.
3: Escucharemos ahora las danzas del ballet El Lago de los Cisnes de Tchaikovsky con la Orquesta Sinfónica de la Gran Radio de la Unión Soviética bajo la dirección de Gennady Rozhestvensky.

Nos hemos deleitado con las danzas del ballet del Lago de los Cisnes de Tchaikovsky, interpretadas aquí por la Orquesta Sinfónica de la Gran Radio de la Unión Soviética bajo la dirección de Gennady Rozhestvensky.

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8: De Antonio Vivaldi. Disfrutaremos a continuación del concierto en re menor RB-535 para dos oboes, cuerdas y bajo continuo con el oboe de Burkhard Kletzner e Ingo Goritzky.

era el concierto en re menor RB 535 de Vivaldi para dos oboes, cuerdas y bajo continuo que escuchábamos aquí con el oboe de Burkhard Klatzner acompañado por Ingo Gorinsky. Son ahora temas de My Fair Lady que escucharemos de Friedrich Loewe con Audrey Hepburn, Rex Harrison y Stanley Holloway.

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0: Eran las voces de Audrey Hepburn, Rex Harrison, Stanley Holloway, que interpretaban aquí arias, perdón, selecciones de My Fair Lady de Friedrich Loewe.
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0: Escucharemos ahora la sonata en mi bemol mayor para piano y violín, el opus 12 de Ludwig von Beethoven, número 3, interpretado aquí en el piano por Martha Argerich, acompañada por el violín de Gidon Kremer.

Hemos escuchado la sonata en mi bemol mayor para piano y violín de Ludwig von Beethoven, el opus 12 número 3 del compositor. Interpreta aquí la pianista Marta Akerich junto con el violín de Gidon Kremer. De Antonio Lauro les invito a disfrutar a continuación de una serie de valses venezolanos que interpreta para nosotros el guitarrista Pepe Romero.

0: eran valses venezolanos de Antonio Lauro que interpretaba para nosotros el guitarrista Pepe Romero.
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7: Vamos a escuchar ahora lo mejor de Andrew Lloyd Webber, una serie de temas interpretados por José Carreras, Sarah Brightman, Michael Ball, Barbara Streisand, así como Plácido Domingo.

0: eran las voces de José Carreras, Sarah Brightman, Michael Ball, Barbara Streisand y Plácido Domingo, interpretando solamente composiciones de Andrew Lloyd Webber, no cualquiera, sino que las más grandes composiciones de la vida del compositor.
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0: Hemos escuchado una serie de grandes temas de películas, de los cuales estoy seguro reconocieron más de alguno. Nos ofrecieron este deleite el pianista Philip Folk, acompañado por la Orquesta de Concierto de la Radio y Televisión Española. 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
9: Hola amigos, gracias por estar con nosotros. Hoy nos acompaña el licenciado Juan Gilberto Ramírez de Laboratorios Suizos. ¿Qué tal? ¿Cómo está? Bienvenido.
10: Pues bien, un gusto saludarles y como es costumbre, muchas bendiciones para todos.
9: Hoy vamos a hablar de algo que muchas personas descuidan, la salud de las vías urinarias y de los riñones. Vamos a conversar un poco por qué es importante limpiar las vías urinarias al menos dos veces al año y cómo las píldoras de WIT de origen natural nos pueden ayudar.
10: Pues mire, es importante porque los riñones funcionan como el sistema de filtración del cuerpo. Todos los días elimina toxinas, exceso de sales y desecho a través de la orina. Si las vías urinarias no están bien o en buenas condiciones, estos desechos pueden acumularse y aumentar el riesgo de infecciones o inflamación. Y cuando hablamos de limpiar los riñones, nos referimos a apoyar el funcionamiento natural del sistema urinario, ayudando a eliminar las impurezas, los residuos y microorganismos que pueden acumularse con el tiempo. Es una forma de cuidado preventivo, similar a cuando cuidamos el hígado o el sistema digestivo.
9: Licenciado, ¿quiénes son las personas que son más propensas a tener estos problemas urinarios?
10: Fíjese que las mujeres, porque su anatomía facilita las infecciones de las vías urinarias, los adultos mayores, personas que retienen la orina por muchas horas, quienes consumen poca agua, personas también con antecedentes de infecciones urinarias recurrentes o con retención de líquidos o que sienten ardor o molestias ocasionales al orinar.
9: ¿Habrá algún tipo de señal a la que debamos prestarle atención en el tema de las vías urinarias?
10: Sí, por supuesto, el ardor al orinar, la necesidad de orinar con mucha frecuencia, orinar con olor fuerte, o sea, mal olor de la orina, sensación de presión o incomodidad en la parte baja del abdomen, o sea, hacer fuerza para orinar, ¿no? Ante estos síntomas siempre es importante consultar al médico.
9: Hablemos ahora sobre las píldoras de WIT. ¿De qué manera nos ayudan a cuidar nuestros riñones?
10: Fíjese que las píldoras de WIT ayudan precisamente porque sus ingredientes naturales como son la uva ursi y el buchú son reconocidos por sus propiedades antisépticas y diuréticas desde hace ya 100 años, imagínese usted. Y también nos ayudan en el mal de orín. Esto es muy importante. ¿Cómo lo vamos a hacer? una píldora de WIT cada 8 horas durante 7 días, por lo menos 2 veces al año. Si pudiésemos hacerlo 3 veces al año, pues está bien, pues cada 4 meses, ¿no? Ahora, en el Maldiorín, una dosis de una tableta de píldoras de WIT cada 8 horas durante al primer síntoma de ardor en la orina, si es el caso, el Maldiorín, pues en 24 horas pues estará bien. Bueno.
9: ¿Podemos encontrar las píldoras de WIT en farmacias? ¿De qué manera podemos reconocerlas?
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10: 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Ahí van a encontrar unas conversaciones sobre salud sumamente importantes, de las cuales seguiremos conversando en otras ocasiones. Ahora, ¿en qué plataformas nos vamos a encontrar el podcast? En YouTube y Spotify.
9: Licenciado Juan Gilberto Ramírez, gracias por la visita a nuestra cabina y por la información que nos ha brindado.
10: Pues muchas gracias a ustedes y de nuevo muchas bendiciones para todos.
11: Esto es Historias de la Historia con José María Pardeiro. El pasado no está muerto, solo espera a que alguien vuelva a contarlo. Hay hijos que heredan un apellido y otros que heredan un destino político. Hoy vamos a hablar a una mujer que creció observando desde adentro el nacimiento de una nación. La hija de Nehru, uno de los padres de la India independiente, pero también una dirigente capaz de acumular un poder inmenso y profundamente controvertido. Hoy en Historias de la Historia hablamos de Indira Gandhi. Indira nació en 1917 en una India todavía bajo dominio británico. Su infancia transcurrió entre reuniones políticas, discursos nacionalistas y detenciones. Su padre, Jawaharlal Nehru, era uno de los principales líderes del movimiento independentista junto a Mahatma Gandhi. Hay que aclarar algo importante. Pese al apellido, Indira no tenía parentesco familiar con Mahatma Gandhi. El apellido de la mujer provenía de su marido, Feroce Gandhi. Desde muy joven, como ya he dicho, vivió rodeada de política, poder y presión histórica. Cuando la India logró su independencia en 1947, Nehru se convirtió en el primer jefe de gobierno del nuevo país. Para millones de indios era casi una figura paterna nacional. Culto, elegante, defensor de una India moderna, democrática y secular. Durante años, Indira permaneció a su lado, observando cómo se construía el nuevo Estado. Muchos pensaban que sería simplemente la hija de Nehru, pero terminaría convirtiéndose en mucho más que eso. En 1966, tras una compleja lucha política interna, Indira Gandhi llegó al poder como primera ministra de la India. Algunos dirigentes veteranos creían que podrían manejarla fácilmente. Se equivocaron. Indira resultó ser inteligente, disciplinada extremadamente resistente y mucho más dura políticamente de lo que muchos imaginaban. Durante los años 70 se convirtió en una de las figuras políticas más influyentes del planeta. Bajo su liderazgo, la India fortaleció su posición internacional, apoyó la creación de Bangladesh tras la guerra de 1971 y avanzó en proyectos industriales y nucleares. Para millones de personas representaba estabilidad, el orgullo nacional indio y fortaleza en un país inmenso y extremadamente complejo. Pero el poder también fue endureciendo su gobierno. En 1975, tras una grave crisis política y judicial, Indira declaró el llamado estado de emergencia. Durante casi 2 años se limitaron las libertades civiles, se censuró la prensa, hubo detenciones masivas de opositores y el gobierno concentró un enorme poder. Históricamente, aquel periodo sigue siendo uno de los episodios más controvertidos de la democracia india. Sus partidarios argumentaron que el país necesitaba orden y estabilidad. Sus críticos veían una deriva claramente autoritaria. En los años 80, India enfrentó crecientes tensiones religiosas y separatistas. Uno de los momentos más delicados llegó con la llamada Operación Estrella Azul en 1984. El ejército indio entró en el Templo Dorado de los Amritsar, lugar sagrado del sijismo, para expulsar a militantes armados separatistas. La operación dejó profundas heridas en parte de la comunidad sikh. Meses después, el 31 de octubre de 1984, Indira Gandhi fue asesinada por 2 de sus propios guardaespaldas sikhs. Indira pasó gran parte de su vida comparada con su padre. Como antes he dicho, Nehru representó el idealismo democrático, la elegancia intelectual y el optimismo de la independencia. Indira representó algo distinto: la dureza del poder real. Quizá porque gobernar un país de cientos de millones de personas obligaba a tomar decisiones mucho más brutales que de lo que permitían los discursos fundacionales. Indira Gandhi fue admirada, temida y profundamente discutida. Para algunos, una líder imprescindible que mantuvo unida la India en tiempos difíciles. Para otros, una dirigente que sacrificó principios democráticos en nombre de la estabilidad. Pero nadie pudo seguir viéndola únicamente como la hija de Nehru, porque terminó convirtiéndose en una figura política tan poderosa que incluso la sombra de su padre dejó de ser suficiente para definirla. Y esto fue Historias de la Historia con José María Pardeiro. Recuerden, porque el pasado no está muerto, solo espera a que alguien vuelva a contarlo.
0: De Gian Pietro Reverberi escucharemos ahora selecciones del álbum de la Odisea Veneciana que interpretan los músicos del ensamble del Rondó Veneciano.

0: eran los músicos del Rondó Veneciano interpretando aquí selecciones del álbum de la Odisea Veneciana con temas compuestos por Gianpietro Reverberi. No.
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